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1: Frontera 100.7 FM, aquí con su compa El Teo en este viernes, viernes 8 de mayo. Ya son las 5 de la tarde y nos vamos con este reporte de tráfico, no le cambies.
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1: Por el 5 hacia el sur, a la altura del 94, hay un auto parado bloqueando el carril de la derecha. También por el 5, pero hacia el norte, a la altura de la Joya Parkway, hay un accidente que está bloqueando el carril de la derecha. Y por el 67, a la altura de Scripps Parkway, hay un auto parado bloqueando el carril del medio. Manejen con precaución.
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Frontera 100.7 FM, aquí con su compa el Teo en este viernes, bebé viernes 8 de mayo, oye. Nos vamos rápidamente con los saluditos. Por acá se anda reportando la comadrita Gaby de allá de San Marcos. Que le mandemos saluditos a todos sus compas y compañeros de trabajo que están escuchando en su jale allá en San Marcos, oye. Saluditos a todos por allá. Me pide la de Grupo Frontera, Ojitos Bellos. Ahorita te la ponemos, comadrita Gaby, aquí en Frontera 100.7 FM, no le cambies.

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0: 100.7 FM, aquí con su compa El Teo en este viernes, viernes 8 de mayo, bebé viernes, transmitiendo en vivo y a todo color con nuestros amigos de Harrah's Resort, Southern California, ahí les va la 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Y hoy estamos iniciando con este argüende. Hoy es viernes de Trágame Tierra. Ahí ponte en contacto conmigo. Búscame en Instagram como Teo Cepeda Radio. O mándame el texto al 619-777-1007. Por acá se anda reportando la comadrita Debbie. Y fíjate, dice que acaba de agarrar un jale y que le estaba yendo bien, oye. Estaba ganando mucho dinero bien. Dijo, ahora sí voy a ahorrar. Y ¡zas! Que el día de ayer, que en un retén ahí en Tijuana, que le quitan el carro porque la licencia estaba vencida, oye. Y cállate, que todo lo que ha ahorrado, que eso le va a tocar pagar al corralón.
1: Mis ahorros, mi dinero, tanto que me costó ahorrar.
0: Híjole, pobre Debbie, pobrecita. Bueno, por acá me anda pidiendo una cancioncita, que le pongámosle de Fabián Gómez. ¿Y cómo quieres que te quiera? Ahorita te la ponemos, comadrita Debbie, aquí en Frontera 100.7 FM, no le cambies.

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0: Frontera 100.7 FM, aquí con su compa el Teo en este viernes, viernes 8 de mayo, bebé viernes, transmitiendo en vivo desde Harrah's Resort Sour en California. 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Y hoy estamos con este Argüende, si apenas te vienes conectando, viernes de Trágame Tierra, repórtate, búscame en Instagram como Teo Cepeda Radio, o mándame el texto al 619-777-1007. Fíjate que se anda reportando el compa Josué y dice, fíjate, mi tío, que mi traga mi tierra fue en el trabajo, oye. Según yo, tenía que recibir a los invitados de la compañía y pasarlos al buffet a que comieran y todo. Y yo le había dicho a mi jefe que sí los conocía. Pues los vi en un folleto. Y pues, ¿cuál? Me confundí. Pasé unos chinitos que no eran. Ay, los senté, comieron y todo. Cuando van llegando los que sí eran, No, pues trágame tierra. Regañiza que me metió mi jefe. Pensé que me iba a tocar pagar, oye. Pero no, hasta eso me la perdonaron, pero sí, me dio un buen de pena porque tuve que parar a los que ya había pasado. Y pues los nuevos jefes, así como que, no que nos conocías, vato. ¡Qué gacho! Ese compa Josué. Tienes un trágame tierra, mejor repórtate. Mientras tanto, vámonos con la información de las garitas, no le cambies.
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0: ¿Cómo están las garitas? Hoy viernes 8 de mayo. Por la garita de San Isidro, el carril normal es de 2 horas 20 minutos de espera. La Ray Lane 2 horas 10. La Sentry 25 minutos. Y el cruce peatonal es de 1 hora 20 minutos de espera. Por la garita de Otay, el carril normal es de 1 hora 50 minutos. La Ray Lane igual 1 hora 50. La Sentry 15 minutos. Y el cruce peatonal 35 minutos de espera.
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Aquí vamos a estar hasta las 7 de la noche transmitiendo en vivo, ¿eh? Y ahorita estamos con este argüende, hoy es viernes de Trágame Tierra. Por acá se anda reportando el compa Manuel, dice que le pasó uno y él cuenta que su Trágame Tierra fue, fíjate, hoy mismo, que estaba en la recepción de su trabajo y que vio venir una muchacha bien guapa, oye, y le empieza a hacer las señas así de hola, y que acá mi compa Manuel cayó redondito, que ahí la empieza a saludar, no, le estaba hablando al de atrás, oye. Y hasta apareció de película, dice Manuel. Ya ni sabía ni para dónde hacerse. Qué gacho, qué gacho le pasó al compa Manuel. Me pide que si le ponemos la de ya lo sé. Ahorita te la ponemos, compa Manuel. Para que se te quite lo agüitado, compadre. Aquí por Frontera 100.7 FM, no le cambies.

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6: Frontera 100.7 FM, aquí con su compa el Teo en este viernes 8 de mayo. Ya son las 6 de la tarde y nos vamos con este reporte de tráfico, no le cambies.
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6: Por el 5 hacia el sur, a la altura del 94, hay un auto parado bloqueando el carril de la derecha. También por el 5, pero hacia el norte, a la altura de la Joya Parkway, hay un accidente que está bloqueando el carril de la derecha. Y por el 67, a la altura de Scripps Parkway, hay un auto parado bloqueando el carril del medio. Manejen con precaución.
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Frontera 100.7 FM, otra hora más de show, ya es la última, oye, pasaditas de las 6 de la tarde, aquí su compa Teo, y nos vamos rápidamente con los saluditos, oye. Por acá se anda reportando el compa Sergio de San Isidro, saluditos al compa Sergio, que anda llegando a casita ya San Isidro, y viene escuchando Frontera 100.7 FM, que le pongamos la nueva de Espinoza Paz, la de Tú Te Vas, ahorita te la ponemos, compa Sergio, aquí en Frontera 100.7 FM, no le cambies.

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2: ¿Cómo están las garitas? Hoy viernes 8 de mayo. Por la garita de San Isidro, el carril normal es de 2 horas 20 minutos de espera. La Rail Lane 2 horas 10. La Sentry 25 minutos. Y el cruce peatonal es de 1 hora 20 minutos de espera. Por la garita de Otay, el carril normal es de 1 hora 50 minutos. La Rail Lane igual 1 hora 50. La Sentry 15 minutos. Y el cruce peatonal 35 minutos de espera.
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2: Por el 5 hacia el sur, a la altura del 94, hay un auto parado bloqueando el carril de la derecha. También por el 5, pero hacia el norte, a la altura de la Joya Parkway, hay un accidente que está bloqueando el carril de la derecha. Y por el 67, a la altura de Scripps Poway Parkway, hay un auto parado bloqueando el carril del medio. Manejen con precaución.
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1: ¡Fierro pues! ¡Márquele, compa Carlos! ¡Sí, sí! ¡Vale!

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1: Bonitas sorpresas nos da la música, compadre, y la vida. Y estar aquí con las personas que han forjado el camino de muchos como el mío también. Gracias, compadre, por compartir este momento con nosotros.
2: Al contrario, Cari, gracias a ti, gracias por el espacio y por invitarnos. Me da mucho gusto poder compartir esta versión contigo, esta canción que amo, y cantarla con tu estilo también. Dios te bendiga.
1: Gracias, mi viejo.

0: la Joaquín.
1: Muchas gracias.
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2: Muy bien, amigos de Misterios Ocultos, hoy como invitado tenemos a nuestro amigo Carlos Clemente, director de Skywatchers International en México. Hablaremos de, pues de, en realidad, ¿desde cuándo hay registros de que la humanidad ha tenido estos encuentros o avistamientos con el fenómeno OVNI? Hay referencias en pinturas, en murales, en la Biblia incluso, ¿se habla de esto? Hoy le damos la bienvenida a Carlos Clemente. Carlos.
3: ¿Qué tal, Mayra? Un gusto, como siempre, estar aquí contigo, conectado, y pues con toda la gente que está ahí escuchándonos en Misterios Ocultos.
2: Quisiera platicar contigo hoy de desde cuándo estamos viendo estos discos solares, estas pinturas, estos jeroglíficos, etcétera, mi queridísimo Carlos.
3: Así es, Mayra. Bueno, pues acabas de tocar un punto medular en la investigación de la visita extraterrestre, precisamente. Y bueno, pues acuérdate que en la India también hay el Mahabharata y el Ramayana que hablan de los carros de fuego, de los vimanas. Ahí hay también referencias casi perfectas de lo que son vehículos aéreos en ese tiempo. Pero si nos remontamos todavía más atrás, pues en la Biblia hay diversos pasajes en los que se narra precisamente situaciones que se veían en el cielo. La visión de Ezequiel es una de las más famosas, de las más importantes, sí, porque describe lo que parece ser un aparato, obviamente en sus términos. Recordemos también que la Biblia ha sido adaptada a la idiosincrasia y lenguaje, claro, de cada país. Luego entonces, la descripción que yo entiendo está escrita en hebreo, se habla de lo que parece ser un vehículo, unas ruedas que giraban sobre otras ruedas. Es una descripción de tecnología, Mayra, y estamos hablando de hace más de 2000 años, mucho más, estamos hablando de la visión de Ezequiel. Entonces ahí ya encuentras un testimonio histórico, porque puede haber personas que están ahí escuchando, claro, que digan, pero es que No, la Biblia es una cuestión histórica, y ahí la visión de Ezequiel nos deja ver perfectamente bien que algo venía en el cielo, ¿no? Y bueno, pues también Moisés, cuando al final cruza con el pueblo de Israel, pasan 40 años en el desierto y finalmente llegan a la tierra prometida, él no tiene acceso a este privilegio. Y los lo que queda escrito en el Testamento, en el Antiguo Testamento, es que pues se va hacia el cielo, lo ven que asciende, y también se toma como la situación de que se lo llevaron hacia el cielo. ¿En qué se lo llevaron? Entonces esto te habla de que pues efectivamente en los datos, digamos, en la historia más antigua de la humanidad, Mayra, ya se hablaba de seres del cielo, seres que venían de las estrellas. Otro relato que también tiene que ver con la cuestión de los extraterrestres, cuando las mujeres van, que también eso está extraño, no se les permitía a las mujeres ir a los sepulcros, van las mujeres a ver si Jesús aún continuaba en el sepulcro, se encuentran con dos personajes a un lado del camino y les dicen, ¿a dónde van? No está ya más ahí el maestro, y ellas nos explican cómo es que sabían esa situación. Y se toma como referencia que estos seres aparentemente eran ángeles, pero hay algunos escritores del tema extraterrestre que indican que quizás eran como seres angelicales o seres extraterrestres que de alguna manera pues estaban en toda esta historia de la humanidad ya desde entonces. Y así te vas, en algunos relatos de la Biblia, te vas encontrando con situaciones que hacen referencia a visiones en el cielo. Lo cierto es que siempre, y más en tiempos remotos como la Biblia, hubo intervención de seres del cielo. Si te das cuenta, casi todo tiene que ver con el cielo. Entonces,
2: incluso el Merkabá, el carruaje de Dios blindado de oro.
3: Exactamente. Entonces, y en la India también, el Mahabharata y el Ramayana, sí, están salpicados de naves, de los vimanas, ¿no? Los famosos vimanas. No es otra cosa que naves, seguramente son vehículos que se transportaban en el aire, en el cielo, ¿no? Entonces, ¿cómo es posible que en esos tiempos se hablara de ese tipo de situaciones? Entonces, me parece que es un tema ahora en esta Semana Santa primordial y que valdría mucho la pena que Misterios Ocultos revisen lo que estamos publicando, lo que vas a publicar, obviamente, Mayra, porque es muy importante. ¿Desde cuándo y desde hace cuánto tiempo estamos siendo visitados por seres del cielo? Quizás, te repito, a lo mejor fueron las guías que dieron rumbo a la humanidad, ¿no?
2: Gracias, Carlos Clemente, con nosotros aquí en Misterios Ocultos. ¿Sientes que algo cambió en tu vida y no sabes por qué? Problemas que aparecieron de repente, traiciones inesperadas, una enfermedad que simplemente no mejora, o situaciones extrañas alrededor de tu casa. Hay personas que creen que cuando la energía cambia, pues las señales comienzan a manifestarse. Por eso desde hace siglos muchas culturas han buscado orientación espiritual para entender lo que está pasando y encontrar respuesta. Por eso ya está con nosotros Jonathan, el hermano que cura, en su segmento Detrás de tu nombre y edad está tu realidad. 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
2: Jonathan, el hermano que cura. Me agrada tenerlo con nosotros en el estudio. Maestro, bienvenido.
4: Gracias, Mayra Berenice, y a toda la audiencia, un saludo cordial, un abrazo a la distancia. Feliz de compartir con todos ustedes estos mensajes de motivación, de orientación espiritual, de saber que muchas personas se están acercando a recibir esa ayuda, personas que nos llaman porque están inquietas, quieren saber qué está pasando, muchas personas que están atravesando por situaciones difíciles, pero aquí les damos la solución para que puedan encontrar la oportunidad de cambio en su vida. Por eso los invito para que a partir de este momento marquen la línea telefónica 323-532-2070. 323-532-2070 y vamos a sacarle cualquier duda, cualquier inquietud que tenga en este momento.
2: Numerólogo, clarividente, lo que necesite nuestra gente y la técnica que sea necesaria para ayudarle a cada uno de los radioescuchas va a ser utilizada por el hermano que cura.
4: Así es, así que no importa cuál sea el problema por el cual usted esté atravesando, si es en la salud, si es en el dinero, si es en el amor, tiene un problema en su negocio, en su trabajo, quiere realizar un emprendimiento, quiere realizar un proyecto, todo lo vamos a saber allí y vamos a indicarle cuál es el camino correcto a seguir. Y lo más importante, ver que no le estén haciendo ningún trabajo oscuro, que no haya ninguna energía negativa o algún obstáculo que le impida que todos sus proyectos salgan hacia adelante.
2: ¿Nos comparte el número y nos vamos a las líneas?
4: Claro que sí, pueden llamar al 323-532-2070. 323-532-2070.
2: Nos vamos a las líneas telefónicas con el hermano que cura. Amigos, recuerden, ¿ok? Detrás de tu nombre y edad está tu realidad. Ya tenemos a Irene Martínez. Irene, por favor, dale tu fecha de nacimiento al hermano que cura.
5: 14 de marzo de 1984.
4: Irene, bienvenida al programa. Muchas gracias por participar. De acuerdo a su fecha de nacimiento, vemos que es del signo Piscis, signo de agua. Y en este momento le siento una gran preocupación, se siente a través de su psicovibración fonal, algo por un negocio. ¿Usted qué tipo de negocio tiene, Irene, que la está preocupando?
5: Sí, mire, la verdad es que yo tengo un restaurante y la verdad me está preocupando porque las ventas me están bajando, los clientes se están viendo, otro que tengo también de mi comida mexicana al lado y se está viendo mis clientelas están viendo el otro negocio y la verdad yo no sé si es que me estén haciendo brujería, Irene, o qué esté pasando, o alguien que me esté echando la mala sal, no sé.
4: Irene, quítese eso de la mente. Primero que todo, acá no veo que le estén haciendo ningún daño, ninguna maldad, Irene. ¿Sabe qué es lo que pasa? Usted últimamente ha venido teniendo una actitud muy irritante, muy prepotente, incluso con los trabajadores, con las personas que están allí y hasta con los mismos clientes. Y esto es una frustración que usted carga porque su pareja últimamente le ha tocado trabajar mucho y usted piensa que es que hay una tercera persona y que le está engañando, y esta es la razón por la cual usted se está viendo irritada, que incluso hasta con él ha venido peleando. ¿Es así o no es así, Irene?
5: Sí, la verdad es que pues sí, a lo mejor sí es una actitud mala tengo, pero pues es más que nada estrés de que pues la situación que está pasando con mi esposa en mi hogar.
4: No, vea,
5: de
4: no, acá,
5: que pues con usted.
4: No hay ninguna, ¿sí?, tercera persona, Irene, no hay ninguna tercera persona. Él está trabajando porque, como se dice, se necesita dinero, y veo que él está trabajando bastante y usted piensa que es que andan otras cosas, y usted, debido a esto, a esta actitud que tiene con la clientela, se le está yendo. Entonces hay que cambiar su actitud. Yo la invito para que me visite, Irene. Voy a hacerle una protección para volver a recuperar su clientela y para que siga la prosperidad que venía teniendo anteriormente, pero no es que le estén haciendo ningún daño. La espero en mi consultorio, Irene.
5: Ok, muchas gracias, creo que sí.
4: Perfecto, así de esta manera orientamos. Recuerde que pueden seguir llamando al 323-532-2070. 323-532-2070.
2: Para el que no lo anotó, maestro, ese número telefónico una vez más.
4: Claro que sí, 323-532-2070. 323-532-2070. Guárdelo. Si en este momento yo no puedo llamar, voy ocupado, estoy manejando. Pero llámenos, lo más importante es que usted lo guarde y se pueda comunicar lo más rápido posible, y vamos a orientarle para ayudarle a salir de ese problema y de esa dificultad.
2: Claro, en la salud, en el dinero, en el amor, que así sea para todo mundo, pero todo mundo tiene que buscar la ayuda si eso es lo que quiere.
4: Claro, ¿no?, que
2: ayúdate,
4: sí,
2: que yo te ayudaré.
4: Claro que échenle, sí,
2: échenle ganas.
4: Así es, así es. Entonces es importante esto porque hay personas que dicen, ¿será que me están haciendo un daño, me están haciendo una maldad? Puede que no, puede que sí, pero para eso estamos nosotros, para hablarle con la verdad, quitarle esa venda de sus ojos, y por eso yo los invito para que se comuniquen al 323-532-2070. 323-532-2070. 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Atendemos en Los Ángeles, Santa Ana, el Valle de San Fernando y en Ontario.
2: Perfecto.
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7: 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Este domingo vamos a hablar de algo que mucha gente no conoce, y es el tema de la visa U. La visa U es para víctimas de ciertos crímenes calificados. La visa U le puede dar la oportunidad al inmigrante que ha tenido antecedentes de inmigración a agarradas, topadas, encuentros con inmigración, deportaciones con el juez de inmigración, la posibilidad de todavía tener un camino a permiso de trabajo, protección legal y también la green card, la residencia. 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Este domingo, amigos, vamos a hablar acerca de la visa U. ¿Cómo una persona puede calificar? Los requisitos de la visa U. ¿Qué cosas debe de tener la persona antes de meter la visa U? Y también tips que le podemos dar al inmigrante para que pueda tener éxito en este caso. También pueda incluir a su familia, a su cónyuge, a su esposa y también a sus hijos menos de la edad de 21 que están solteros. 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
2: Ciudad de México dice presente en esta ocasión, misterios ocultos con Mayra Berenice. Nuestro buen amigo Leobardo Peña está con nosotros en nuestra programación. Leobardo, te doy las gracias y te doy la bienvenida al programa, como siempre, un gusto.
3: Muchísimas gracias, Mayra Berenice, por contactar nuevamente con estos temas tan interesantes.
2: Definitivamente, porque explorar e investigar el fenómeno OVNI es una gran pasión que Leobardo Peña tiene y que ha desempeñado por mucho tiempo. Razas extraterrestres, seres reptilianos en la historia, ¿será esto verdad o fantasía? ¿Qué nos dices al respecto, Leobardo?
3: Bueno, es un tema que pues ha dado mucho de qué hablar muchos años, ya que pues en la época pues ya de un poquito más de 20 años, se empezó a registrar precisamente por uno de los divulgadores como David Icke, ¿no?, que empezó a difundir este tema de las conspiraciones y que tal vez se empezó a malinterpretar en las redes sociales, hablando de seres reptilianos que tal vez están muy cerca de nosotros, que están involucrados en estos temas de conspiración. Pero tal vez exista una deformación histórica, aunque sí podemos manifestar y documentar que pues en la historia de la humanidad ha habido esta intervención y ha habido

0: y si hablamos de documentación histórica, incluso ustedes pueden investigar a todo el público, le podemos recomendar que vean los textos o manuscritos sí. que se encuentran en el templo de Hurugi, allá en Japón, en donde pueden observar pues estas como especie de mutaciones entre humanos y reptiles. Exacto. Porque incluso dentro de las investigaciones y también de acuerdo a mi testimonio de contacto extraterrestre, siempre estos seres han mencionado que hubo una manipulación genética primaria, ¿no? Antes de que el ser humano se desarrollara, primeramente se gestó la vida reptil. Es por eso que tenemos al inicio de la era de vida de nuestro planeta, pues la era de los dinosaurios, por ejemplo. E incluso algo extraordinario que también he podido investigar es el monumento funerario que se encuentra en España, si no mal recuerdo, en el Monte Aragonés, donde hay unos tallados de seres reptiles humanoides comiendo en una mesa. Es una escena totalmente impactante, pero está físicamente en el museo allá en Aragón, España, y nos muestra que pues tal vez existieron este tipo de seres humanoides, y que también en algunos otros lugares, como aquí en Sudamérica, en la provincia de Ica, que está al sur de Perú, que incluso fue muy bien presentado en los documentales de Planeta Encantado de Juan José Benítez, y me refiero al tema de las piedras de Ica, que es una serie de piedras grabadas con estos seres de apariencia reptil conviviendo sí. con los seres humanos, y que fueron custodiadas por el doctor Javier Carrera de Arquea, ¿no? También tenemos ese testimonio.
1: Y siempre hay como algún registro, queda tallado en una piedra, en una tablilla, queda ahí para que sea utilizado para la comprensión de los que venimos después. Incluso, por ejemplo, de una o de otra forma, todos estos seres o reptilianos o anunnakis vienen a proteger el cielo y vienen a proteger el inframundo. ¿Cuál será este propósito de proteger tanto, digamos, lo bueno como lo malo, Leobardo?
0: Ciertamente has dicho algo muy, muy, muy interesante, muy sabio, porque ciertamente a veces se ha catalogado, como menciono en las redes sociales, siempre se ha dado ese testimonio de que los seres reptiles son malos, ¿no? Sabemos que pues esta polaridad, que es una de las leyes universales, pues existe tanto en la Tierra como en los confines del universo. Entonces, no por la apariencia reptil, digamos que son pues de aspecto nocivo o de aspecto uh-huh. depredador, ¿no? Pero ciertamente tenemos algunos indicios que existen en el mundo, pues estos lugares intraterrestres de donde habitan pues bases de extraterrestres de esta apariencia positivos y de otros que no serían tan benévolos. ¿Cuál es el propósito? Pues los benévolos, obviamente, cuidar sí. la evolución del ser humano, y los depredadores, en un aspecto mucho más psíquico, pues es confundir a la humanidad, llevarla claro. a su autodestrucción, porque en realidad el ser humano no estaría a merced físico, sino sería en un aspecto de indefensión.
1: Pues ha sido un gusto, como siempre, tenerte con nosotros en Misterios Ocultos, amigos. Leobardo Peña, razas extraterrestres, seres reptilianos en la historia, ¿verdad o fantasía? Nos resta decir, como decimos en el programa, no sin antes compartir, que hay redes sociales y mucho más de Leobardo Peña para que estemos con él siempre. Leobardo.
0: Muchísimas gracias. Ustedes pueden checar todo este material, fotografías, investigaciones en Enigmas 360 grados, Facebook o Leobardo Peña OVNIS Conciencia, o también en el canal de YouTube Enigmas 360 grados. Muchísimas gracias, Mayra Benítez.
1: Al contrario, a ti, Leobardo, y el misterio continúa.
0: Y vamos.
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0: El hermano que cura, familia, ya está con nosotros. Jonathan, importante que si usted siente que hay señales, que hay visiones, que hay momentos en su vida, que hay desespero, hoy a través del hermano que cura y a través de detrás de tu nombre y edad está tu realidad, vamos a saber cuál es la realidad de cada uno de ustedes. Le damos la bienvenida al programa, hermano. Gracias.
2: Gracias a usted, Mayra Berenice. Un saludo cordial para toda la audiencia que a esta hora está en sintonía y como siempre prestos a escuchar y a participar del programa, porque es importante que ustedes también tengan la oportunidad de comunicarse para salir de esa duda y de esa inquietud que en este momento le está acongojando, que en este momento tiene y que no sabe qué camino tomar. 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Hay muchas personas que no han empezado muy bien este 2026, que han empezado con tropiezos, con dificultades, problemas en el hogar, problemas en la salud, problemas económicos, su negocio no está bien, pues es el momento que tiene usted para empezar a darle solución a estos problemas. 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
0: ¿Qué hay para María Luisa García, 17 de agosto del 82, hermano?
2: Bueno, María Luisa, gracias por participar. De acuerdo a su fecha de nacimiento, vemos que es del signo Leo, nacida un día martes, le rige el planeta Marte. Vemos en este momento preocupación por la parte, veo un embarazo, usted está preocupada porque el embarazo ha tenido como problemas, complicaciones, pero no, usted va a salir bien, María, en este momento, su embarazo está bien, simplemente las complicaciones que ha tenido también es por el estrés, la preocupación y esto mismo, porque va a ser su primer hijo y en este momento tiene esa ansiedad. No veo que haya ningún daño, María, esos dolorcitos de cabeza son normales, pero este parto y este bebé va a llegar con excelentes condiciones, así que va a ser una bendición que va a llegar a su vida. María Luisa, no hay de qué preocuparse.
0: Vamos a compartir el número telefónico y nos vamos con otra. 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
0: Llamada, mensaje de texto, vía WhatsApp, conferencia, consulta, no importa la distancia, el número y vamos con otra.
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0: Arturo Hernández, nacido un 19 de noviembre del 84, maestro.
2: Bueno, para Arturo Hernández, de acuerdo a su fecha de nacimiento, vemos que es del signo Escorpio, nació un día lunes, le rige el astro, la luna, le rige la luna, perdón, y este, vemos en este momento, de acuerdo a la fecha de nacimiento, que hay una energía muy negativa en usted, Arturo, hay mucha preocupación, las cosas no están saliendo bien, pero sí lo que usted presiente y lo que percibe, eso es, que usted está siendo víctima de un daño, de una maldad, y usted sospecha, y esa persona de la que usted está sospechando, ese pariente lejano, esa persona fue la que le hizo el daño precisamente porque le pidió un dinero prestado a usted y usted en ese momento no tenía la capacidad de prestarle ese dinero. Usted le dijo con toda la decencia que no le podía hacer ese préstamo y esta persona se enojó, creyendo que usted lo estaba haciendo por negarlo. Entonces, es importante que usted se acerque porque le han hecho un daño, le han hecho una maldad y esta persona es muy rencorosa y se valió de artimañas. Por eso, en este momento usted tiene ese problema de salud, ese cansancio, ese agotamiento, siente que todo se ha venido bloqueando, incluso hasta está teniendo problemas con su pareja. Así que le invito lo más rápido posible para que se acerque y poderle atender y poderle liberar de este daño y de esta maldad.
0: 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Hay que comunicarse, hermano que cura.
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12: Manfred Cepeda tiene esta comunicación con las entidades y no necesariamente tienen que ser entidades obscuras ni personas que ya hayan muerto. Podría ser con animales, podría ser con casas, podría ser con plantas. Manfred Cepeda.
13: Gracias por la presentación. Y sí, las herramientas que utilizo son de Access Consciousness. Aplicando estas herramientas, he podido comunicarme aún más con estas energías que no vemos con los ojos físicos. A través de mi infancia tuve mucha percepción de estos seres que no veía o que a veces veía físicamente, pero nadie me explicaba qué estaba sucediendo. También tuve experiencias no tan agradables de ver seres que estaban cerca de mí tratando de hacerme algo y la verdad todo eso me generó temor. Decidí cerrarlo por un momento hasta después de mi adolescencia volvió a emerger toda esta habilidad para poderlos percibir y verlos fácilmente. Y estudiando varias modalidades pude tener más comunicación con ellos, pude entender un poco más acerca de cómo funciona ese mundo. Sin embargo, hasta que conocí las herramientas de Access Consciousness, que en realidad esto es una serie de herramientas que te asisten en tu vida a dejar de juzgarte, a dejar de juzgar a otros y empezar a crear la vida que realmente deseas, a quitar los juicios de todo lo que nosotros creemos que es bueno o malo en nuestras vidas. Podemos llegar al punto en donde es neutra la energía, por así decirlo, y es más maleable, es más flexible y a partir de ahí podemos crear mucho más.
12: Digamos, un día normal para ti, por ejemplo, hoy, ¿podrías haberte ya encontrado con algún ser? ¿Tienes esa comunicación y esa facilidad de verlo?
13: Sí, desde que despierto ya tengo a muchos a un lado. No estamos solos, en ningún momento estamos solos, eso es un hecho. Cuando empiezas a abrir tu conciencia a estos seres, te das cuenta que hay tantas entidades como personas en el mundo y pueden estar caminando a un lado de ti y no te das cuenta. En cuanto yo despierto, ya empiezo a percibir esa energía. No los veo como tal con los ojos físicos todo el tiempo. Para mí un día normal, por así decirlo, es desde el inicio, desde que abro los ojos, ya tengo algunos pensamientos y es la percepción que estoy teniendo del vecino o de la percepción de la entidad que está a un lado de mí. Son pensamientos que yo sé que no me pertenecen por la forma en la que se expresa y las palabras que utiliza. Entonces, de entrada, ya está ahí.
12: Entonces, tú puedes percibir lo que tu vecino está sintiendo y no necesariamente está muerto. Y también puedes percibir lo que un muerto te quiere decir.
13: Exactamente. Es una, tenemos una infinita percepción, donde mientras más nos reconozcamos que tenemos esa infinita percepción, se van a ir abriendo más y más, se van rompiendo esas paredes energéticas dimensionales y cada vez vamos más y más. Y es lo que me encanta de estas herramientas, que realmente ve posibilidades y empieza a romper esas paredes y ese matrix que hemos ido creando nosotros mismos como una separación de todo este mundo, por todo el temor que se ha creado, por simplemente dejar de creer en que existe. Entonces, sí, todo esto genera esta separación.
12: Manfred, ¿quiere decir que un muerto puede regresar? ¿Esa es la reencarnación o es otra cosa, otro método?
13: Una persona, si tiene el punto de vista de que existe la reencarnación o que debe de reencarnar, lo va a hacer. Nuestro punto de vista crea nuestra realidad y no nada más aplica a nuestra realidad, a la realidad en la que tenemos física, sino también aplica en el mundo espiritual. He tenido la oportunidad de trabajar con diferentes personas de diferentes continentes, con diferentes creencias, y las entidades que están cerca de ellos tienen puntos de vista tan diferentes. Por ejemplo, si una persona murió y tiene creencias sobre la religión católica o creció con esa religión, va a crear en su universo ese limbo, va a crear en ese universo ese infierno, ese cielo y ese juicio final que debe de pasar. Y lo hacen y lo viven. Es como una creación colectiva de varias personas creyendo en lo mismo y se forma esto. Entonces, para los africanos es muy diferente, para los asiáticos es muy diferente. Y ahí fue donde se me hizo más claro para mí ver que realmente tu punto de vista crea tu realidad. Cuando una persona tiene el punto de vista de que tiene que regresar a la Tierra, lo va a hacer y va a buscar un nuevo cuerpo y usualmente es en la misma línea familiar, que también es otra creencia, sí, es otro tema y es otra creencia que tienen mucha gente y así lo han hecho muchas veces. Entonces, ¿qué pasaría si ya tuvieras una elección que sabes que puedes elegir? ¿Qué te gustaría hacer? ¿Qué te gustaría hacer después de morir? Exacto. ¿Puedes regresar a la Tierra o puedes irte a donde quieras? Wow. Y eso es lo que me fascina de todo esto.
12: O sea que nosotros somos los creadores de nuestro propio destino hasta el final y rebasando el final. Aún ya muertos, podemos seguir creando.
13: Así es. Algo más que podemos hacer con las entidades es crear con ellos. Ellos tienen mucha habilidad de creación y si pedimos colaboración, no es tanto como un trabajo o un favor. Hay muchas entidades que nos quieren colaborar. como los famosos ángeles desde la religión, o maestros ascendidos, o depende de sus creencias. Claro. Hay muchos seres que quieren contribuirnos sin pedirnos nada a cambio, simplemente están ahí por servicio. Claro. Entonces, podemos crear muchísimo con ellos siempre y cuando lo pidamos y creamos que eso es posible.
12: Bueno, Manfred, ha sido excelente tenerte con nosotros. En otra ocasión me encantaría volver a tenerte en el programa, hablar acerca de aquellos seres con los que te has encontrado que no necesariamente son seres humanos, sino sí, que son a lo mejor extraterrestres o alguna sí, otra cosa, por llamarles de un nombre. Bueno, son muchos los temas que podemos tocar contigo. Por ahora, dinos dónde te podemos encontrar, tanto vía telefónica como en tus redes sociales.
13: 864-908-8918. En Facebook me pueden encontrar como Manfred Cepeda y pueden escribirme a manfred.cepeda@gmail.com.
12: Si las personas necesitan de ti, tú los puedes asistir a distancia con la conexión de algún ser que ya haya fallecido y que ocupe esa ayuda.
13: Por supuesto, no importa en dónde vivan, puedo tener comunicación con este ser y darle la asistencia que es requerida.
12: ¿El número telefónico una vez más, por favor, Manfred?
13: Claro, es 864-908-8918. Muchas gracias.
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11: Amigos de Misterios Ocultos, otro tema más, y esta noche nuestra amiga Yesenia Andrew, que es medium, está con nosotros en el programa. Oigan, el tema de hoy será el exorcismo, ¿eh? ¿Han ustedes estado frente a una persona que se le ha realizado un exorcismo, una persona poseída? Bueno, hoy tenemos a la experta en la materia, Yesenia Andrew, es nuestra amiga de casa. Le voy a dar la bienvenida al programa. Yesenia, un placer.
14: Igualmente, Mayra, un placer poder compartir contigo y con todo tu público.
11: Oye, mamita, bueno, yo sé que tú en muchas ocasiones has compartido diversos temas con nosotros y hemos hablado acerca de los exorcismos, que en muchas ocasiones son muy necesarios realizarse y de los cuales tú has formado parte.
14: Sí, fíjate que es muy interesante e inclusive es una de las cosas que más me encanta hacer, ¿no? Poder sacar los espíritus o los demonios del cuerpo de las personas, ¿no? Sí. O como muchas veces, fíjate, Mayra, podemos tener hijos pequeños, entonces empezamos a ver que empiezan a rayar los muñecos, a quitarle las piernas, las manos. Tenemos que tener y poner mucha atención cuando miramos a nuestros hijos así, porque son ciertas patologías que obviamente tienen que ver con los seres espirituales como los demonios. Tú sabes, Mayra, yo puedo hablar por los casos que yo he hecho. Yo creo que sí, en un 90% de mis casos, la gente que mira a niños no son niños, en realidad son entidades demoníacas que se manifiestan de esa manera para que les den el ok al entrar a la casa. Wow. Entonces, una de las patologías que miro cuando pongo a los niños en trance, sí, para poder hablar con ellos o con la entidad que está cerca de ellos, de alguna manera es eso, ¿no? Que miran niños y ya después de ahí le tienen miedo a jugar. Por eso es que empiezan a rayar los juguetes. Esa patología, Mayra, no falla y tenemos que poner atención. Tenemos que preguntar qué es lo que está pasando.
11: Ay, o sea, amigos, si tienen niños que hacen o tienen este tipo de comportamiento, pues hay que, como dice Yesenia, prestar atención a que, pues no vaya a ser que en realidad estén existiendo estos entes a sus alrededores. Ahora, existen diversos exorcismos distintos, pero ¿qué tipo de personas son propensas a ser posibles víctimas o posibles poseídas por estas entidades malignas, aparte de los niños, Yesenia?
14: Mira, Mayra, una de las bases más importantes muchas veces cuando la gente juega con Ouija, que piensa que nada más son espíritus deudo, gente que conocemos, y a veces hay espíritus burlones, obviamente, hay demonios y hay otro tipo de entidades, ¿no? Que podemos de alguna manera apegar a la casa, hacer attach a la casa. Ahora, muchas veces tú puedes estar simplemente y se te puede apegar algún tipo de entidad. Otra de las situaciones que también miro, Mayra, cuando las personas usan mucha droga, sí, o toman, cuando tú no estás en control, porque nosotros somos cuerpo, alma y sí, espíritu y se nos olvida, pero cuando tú no estás en control total, muchas veces el estar triste, el estar deprimida, el estar llorando, el estar enojado, abre canalizaciones y de alguna manera pueden llegar las posesiones más fácilmente. Tenemos que tener mucho cuidado. Muchas veces, Mayra, la gente piensa que es brujería y en realidad son espíritus o son demonios, ¿no? Y lo más importante, ¿por qué un demonio te posee? obviamente él quiere carne, él quiere cuerpo, pero tengo por ahí algunos videos
11: de ti.
14: Cómo los demonios tienen su propio lenguaje.
11: Claro, ahora, ¿quiénes pueden practicar un exorcismo? Nosotros vemos en películas que pues los sacerdotes, los padres, etcétera, pero también los chamanes, gente evidente como tú, los médiums.
14: Así es, fíjate que gracias a Dios se ha ayudado a muchos padres a hacer exorcismos. Es algo bonito, obviamente cuando vas a la iglesia es todo un proceso, ¿no? Lo que tienes que hacer para que ellos determinen que te pueden hacer un exorcismo. Eso es lo único malo, que tarda un poquito más de tiempo. Pero cualquier persona que sea medium o espiritista, recordemos, Mayra, que no todos los que leemos cartas o no todos los que hacemos trabajo espiritual o trabajamos la brujería somos mediums o espiritistas. Entonces, si hay alguien que ya esté en este caso en específico, trata de buscar principalmente un medium o un espiritista, que somos los que hacemos de alguna manera los exorcismos, ¿no? Que podemos, yo hago algo que se llama inducción espiritual, y ya ves que trabajé 6 años y medio con la policía, que era poner a los espíritus dentro del cuerpo de las personas para que hablaran a través de ellos y no a través de mí. Entonces muchas veces te topas, por eso te digo, ¿no? Las experiencias, es que miré un niño en la casa, pones a la persona, la pones en trance, haces la inducción y resulta que no era un niño, no, es un demonio. Entonces ahí es donde hay que amarrarlos porque ellos mismos se sacan las uñas y el demonio empieza a decir, ¿no? Que ese es su carne o que ese es su cuerpo.
11: Ay, entonces, tal cual el exorcismo,
14: es importante,
11: ¿no?
14: También saber diferenciar.
11: Sí, claro, así como en las películas, amigos, esto sí sucede. Ahora, ¿realmente se libera a una persona de una energía maligna para siempre, Yesenia?
14: Fíjate que tocas un punto muy importante, Mayra. Una vez abierto el portal, yo siempre hablo con las personas. Hubo un caso en específico en Moss Bay, que fue un demonio el que le sacamos. Esta niña por 9 años, hasta la adolescencia, se cortaba, se tasajeaba las venas, se ponía AMSAT, o sea, decían que tenía 7 desórdenes, incluyendo psicosis y esquizofrenia, y en realidad era un demonio, Mayra. Entonces, se lo saco, fue un proceso como de 1 semana y media, no es algo de 1 hora ni de 2 horas, vas, tienes que guardar todos los cuchillos, todo aquello que te pueda hacer daño, porque hay cosas que obviamente salen volando. Y es interesante, 2 años después habla con alguien y le dice que tiene la apertura para leer cartas. Me habla el segundo día ya con marcas en el cuello nuevamente, porque obviamente, Mayra, ese punto que tocaste es muy cierto. A veces uno puede sacar la entidad, pero hoy en día estamos en la hora de Piscis, todo mundo se siente brujo. Entonces ahí es donde estamos mal, ¿no? Porque el portal siempre va a quedar algo abierto y siempre va a tener el riesgo esa persona de que pueda suceder, ya sea demonio, espíritu chocarrero o cualquier tipo de ente espiritual.
11: Ahí está, amigos, Misterios Ocultos con Mayra Berenice, Yesenia Andrew, a la orden. En redes sociales, vía telefónica, Yesenia, ¿dónde te encontramos?
14: Sí, me pueden encontrar como Yesenia Andrew en Facebook o Yesenia Andrew Paranormal por ahí en TikTok, y mi número de teléfono es el 415-571-7704. 415-571-7704.
11: Siempre es un gusto tenerte con nosotros, Yesenia Andrew, aquí en Misterios Ocultos.
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1: Misterios ocultos con Mayra Berenice y nos enlazamos con nuestro buen amigo, el ingeniero Rubén Gungblut, que está con nosotros en el programa. Así es, y vamos a hablar precisamente de la conspiración detrás de la muerte del presidente Kennedy. Es importante que entendamos, y ahorita nos va a explicar el ingeniero maestro, qué tienen que ver los planetas, pero en específico el planeta Marte. ¿Qué sucede cuando el planeta Marte se acerca a la Tierra? ¿Qué caos podría provocar este planeta, maestro?
2: Bueno, cada 2 años Marte incursiona, hace un pequeño acercamiento a la Tierra, y cada 16 a 17 años hace una gran incursión, o sea, un gran acercamiento a la Tierra, y eso lo vamos a tocar luego. Pero primero, respondiendo a la pregunta de Marte en el año 63, la muerte de John Kennedy. Bueno, Marte venía acercándose a la Tierra en el año de 1963, y cuando Marte se acerca a la Tierra, las protestas callejeras, la violencia, los enfrentamientos armados, las conspiraciones, los mega asesinatos están presentes, también los accidentes, las caídas de aviones, etcétera. Entonces, la conspiración se arma en el momento en que Marte se acerca a la Tierra, pero hubo demoras, digamos, para la ejecución de la conspiración. Entonces, Marte pasó delante de la Tierra, ya estaba alejándose de la Tierra, y no debió cumplirse la conspiración de asesinato. Pero ¿por qué, digamos, finalmente matan al presidente? Nuestra explicación desde el punto de vista cosmológico la encontramos en lo siguiente. El 7 de agosto del año de 1963, unos 4 meses antes de la muerte o asesinato del presidente Kennedy, sí, al presidente Kennedy le nació su último hijo, Patrick, que solamente vivió 2 días el niñito por insuficiencia respiratoria. Este niño nació al mediodía, y entonces rápidamente uno puede pensar, ¿cómo es posible si un hijo nace al mediodía, al padre le va a ir mal? Bueno, resulta que hay un 10% de niños que nacen en el año y no le va bien al padre, y justamente ocurre cuando el planeta Saturno interfiere en el nacimiento de la criatura, y esto sucedió el 7 de agosto del 63 cuando nació Patrick, el último hijo de John Kennedy. Entonces, este nacimiento fortaleció la conspiración. El niño trajo un mensaje en el cielo y dijo: mi padre no puede seguir con el tipo de conducta que tiene, atentando contra la tranquilidad de la familia, de mi madre, porque más allá del buen papel que hizo el presidente Kennedy como presidente, él tenía una vida personal que no era la que, digamos, todos los norteamericanos querían. Bueno, entonces, desde el punto de vista del cosmos, esa conspiración fue alimentada por este mal aspecto de Sol Saturno del nacimiento del hijo. Cuando nació esta criatura, había un mal aspecto de Ícaro. Ícaro es un asteroide que hace que las personas tengan un gran desarrollo profesional, social y político, y luego se derrumben. Entonces, en esta noche de conspiraciones, Marte, más los aspectos del nacimiento del hijo de John Kennedy, produjeron finalmente el asesinato. Ahora bien, ese es el punto de vista nuestro, que puede ser muy personal, indudablemente. En el año 2018, Marte se acerca a la Tierra, hasta muy cerca de la Tierra, entre finales de junio, todo julio y agosto. Entonces son meses extremadamente violentos y de enfrentamientos, mi querida Mayra.
1: ¿Qué podríamos hacer como humanidad para tratar de desviar esto un poco, como individual, bueno, individualmente, digamos?
2: Bueno, sí, tengo la respuesta, pero antes permíteme, como parte de la conspiración, nació el presidente Donald Trump en un momento, él es el signo de Géminis, él nace en un momento en que dos planetas, Marte y Plutón, están directamente descargando fuerzas contra China y Corea del Norte. Entonces, desde su nacimiento se están germinando una serie de fuerzas para que él quiera desestabilizar la relación con China y Corea del Norte. Felizmente que cuando él juramentó como presidente, en el cielo no está esa indicación, pero él tiene, sin él, digamos, quererlo, pero está como empujado por
1: las fuerzas
2: negativas de su nacimiento, uh-huh, para que produzca para que se vaya contra esta nación de Corea del Norte. Esperemos que no suceda. Recordemos que cuando el presidente Bush atacó Irak, lo hizo en el año en que Marte venía acercándose a la Tierra, pero no había pasado Marte delante de la Tierra, y eso fue el entrampamiento de George Bush en Irak, a diferencia del padre George Bush en el año 1991, en la operación Tormenta del Desierto. Él atacó a los iraquíes para desalojarlos de Kuwait en un momento en que Marte se estaba alejando de la Tierra, y eso tuvo éxito. Entonces, en el año 2018, imagínense que pudiese haber un enfrentamiento armado de Estados Unidos antes de que Marte termine de pasar delante de la Tierra, que ocurre, digamos, hasta finales de agosto, habría un gran entrampamiento para esta nación. Entonces, las aplicaciones de las leyes del cosmos en la vida militar, aplicadas también a la vida empresarial, tiene mucho que decirnos a nosotros.
1: Comparta con nosotros sus redes sociales. Quiero que sepan que tiene muchos libros, ha hecho muchas predicciones, lo tenemos en el programa, pero ustedes también lo tienen a la orden en redes sociales, maestro.
2: Así es, en www.astrovision.us o entrando al Facebook buscando Epistre, que es nuestro canal por Facebook, por internet.
1: Perfecto, bueno, muchísimas gracias y será hasta la próxima.
2: Mayra. Era un placer cuando tú digas a la orden.
1: Gracias.
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1: Amigos de Misterios Ocultos, pongan atención, en esta ocasión está Rosy con nosotros. Miren, hoy vamos a platicar con ella, está en Baja California, Tijuana, acerca de la ayahuasca, esta medicina ancestral. Rosy, te doy la bienvenida, como siempre es un gusto tenerte con nosotros en Misterios Ocultos.
3: ¿Cómo están todos por allá?
1: Gracias a Dios, muy bien, contentos de saber que hoy nos vas a platicar precisamente de esta medicina ancestral. Mucha gente le tiene miedo, mucha gente dice que siente y experimenta diversas situaciones cuando pues la pone en práctica, la consume, y pues yo quiero saber más al respecto, ¿te parece?
3: Claro que sí, mira, vamos a empezar primero por saber qué quiere o cómo funciona la ayahuasca. La ayahuasca se hace por medio de dos plantas, una que es la ayahuasca y otra que es la chacruna. Unas son hojas, los otros son pedacitos de liana que se hierven y se hace un líquido oscuro.
1: Okay.
3: Este líquido oscuro puede ser ácido o amargo dependiendo de la persona. Por lo general a todos nos parece un poco amargo.
1: Okay.
3: ¿Qué contiene la ayahuasca? Contiene DMT, que es un alucinógeno, y sí, es un líquido que te tomas y empieza a actuar en tu cuerpo después de 15, 20 minutos hasta una hora. Entonces, ¿para qué te sirve la ayahuasca? Te puede ayudar para eliminar enfermedades, ahora sí que depresivas, al 100%. Te puede ayudar a equilibrar el cuerpo físico para que entiendas por qué es o sucede la acción de la enfermedad, que es a través de las emociones. Bien sabemos que las enfermedades se mueven a través de las emociones o de la mente. Si tú tienes ahora sí que formas, pensamientos que van siguiendo de acuerdo a lo que nos enseñan nuestros padres, entonces generas alguna enfermedad en el cuerpo, y la ayahuasca te ayuda a que lo vayas entendiendo, a que lo saques. Okay. Hay diferentes formas de seguir la ayahuasca. Hay personas que ahorita ya es como un boom la ayahuasca. Ya todo el mundo quiere ser ayahuasquero, quiere ser chamán, quiere ser guiador de hombre medicina, mujer medicina. Eso se usaba pues ancestralmente en Perú, sí, en Colombia, en el Amazonas, para dar una información, para ayudar a sanar a las personas. Y ya hay hechos históricos escritos en donde aparecen desde 1737 escritos que dicen que el líquido negro o el líquido diabólico, más no hay algo que atestigüe científicamente que diga que sí es la ayahuasca. Ya sí, en 1851 aparece un reporte moderno en donde dicen el registro de que se tomaba la ayahuasca para sanar a la gente. Entonces sí tiene un poquito de físicamente comprobable de que existe. Otras personas dicen que vienen desde hace 4,000 años que se empieza, claro, a utilizar la ayahuasca para sanar a la gente.
1: Como más cuerpo, mente y alma, ¿no? Porque ayahuasca en quechua significa lluvia de los espíritus. Entonces sí tiene que ver también con esta situación más espiritual, ¿verdad? Aparte de física.
3: Así es, exactamente. O significa también liana de los muertos o liana de los espíritus, que quiere decir la conexión con la identificación de nuestro mundo y con el mundo ancestral o con el mundo de los muertos. ¿Qué querría decir esto para los chamanes o los curanderos de ahora sí que de cualquiera de nuestros tiempos? Pues es llevar a la persona a que entienda esa parte espiritual en la que se está moviendo, para que obtenga un resultado. Como te decía, hay personas que ahorita pues ya se dedican a hacer ayahuasca por todas partes. Y hacer ayahuasca hay que tener un respeto hacia la medicina ancestral por medio de un ritual. Un chamán o curandero, o hombre o mujer medicina, hacen unos cantos que se llaman ícaros, que son los que llevan a ir despertando a la medicina dentro del cuerpo. Hay algunas personas que cuando cantan un ícaro, luego sienten que algo se les está moviendo del cuerpo, dentro del cuerpo, claro, en las venas o en el
1: despertar,
3: espíritu,
1: ¿no? Una activación.
3: Uh-huh. Exactamente, es como funcionan los ícaros. Ahorita hay personas que son muy populares, que tienen unos cantos hermosísimos, que van llevando a despertar la ayahuasca dentro de ti, pero ya no en ícaros. El ícaro es en quechua o es un canto de allá del Amazonas.
1: Sí.
3: Y ahorita ya hay personas occidentales que están haciendo cantos en español, pero aún así le van cantando a que la planta vaya despertando dentro de ti. Y ahora se dice que el viaje dura de 2 a 6 horas. El trabajo que vas a hacer dentro de ti es de 2 a 6 horas. ¿Cuánto dura el efecto de la planta en el cuerpo? Desde el momento que te lo tomas hasta 3 o 4 días. O sea, no vas a sentir el alucinógeno todo el tiempo, no, sino que la planta va a seguir trabajando en ti,
1: sí,
3: y vas a ir entendiendo situaciones que estás viviendo. Para eso, wow, es lo que mucha gente está tomando ayahuasca en este momento, para, wow, sanar lo que se encuentra dentro de ti.
1: Perfecto, me encanta. Bueno, pues ya saben, esta es una alternativa y hoy Rosy está con nosotros hablándonos al respecto, pero también está con ustedes y está a la orden lo que quieran preguntar, si algo se les quedó, tienen dudas, bueno, pues pueden buscar las redes sociales y demás. Rosy, platícame, por favor.
3: Claro que sí, estamos en Corazón Villa Holística, ahí nos pueden hacer preguntas a través del Facebook. O hablarnos aquí al teléfono a Tijuana al 664-387-2752 y con mucho gusto le respondamos todas las dudas que tengan.
1: Perfecto, Rosy, te lo agradezco mucho. Bendiciones y será hasta la próxima.
3: Claro que sí, hermosa, que tengan una excelente, maravillosa noche.
1: Gracias.
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2: Están en Misterios Ocultos con Mayra Berenice y tengo un invitado fenomenal. Está conmigo en cabina hoy en el programa. Vamos a darle la bienvenida nada más y nada menos que al gran Sixto Paz. Él es autor, es conferencista sobre el fenómeno OVNI, ha estado con nosotros, es contactado por extraterrestre y hoy nos presenta otro excelente tema. Maestro, ¿cómo está? Bienvenido.
3: Pues Mayra, realmente un placer, un honor estar nuevamente contigo y siempre... este tema que nunca pierde vigencia, por el contrario.
2: Claro, es muy apasionante, es un misterio un tanto oculto, sin embargo, poco a poco, pues salen más evidencias de que efectivamente no estamos solos, maestro.
3: Ciertamente que sí. En el mes de diciembre del 2017, Harry Reid, que es un senador demócrata de los más influyentes del Congreso norteamericano, dio a conocer de que el gobierno de los Estados Unidos nunca dejó de investigar el tema OVNI. Es más, después de que se cerró el proyecto Libro Azul, se han destinado millones de dólares a la investigación.

0: tecnología pues que sobrepase mucho todo lo que el ser humano ha desarrollado.
1: Súper avanzada. Así y es. No lo ocultan hasta cierto punto, tienen miedo que nos asustemos, quieren el control,
0: antes
1: el poder.
0: Lo ocultaban, ahora ya no se puede ocultar, ¿no?
1: Claro.
0: Porque realmente hoy por hoy cualquier persona tiene una cámara de video fotográfica dentro de su propio móvil y entonces la gente está captándolo todo. Y hoy día ya también la gente se atreve a contarlo públicamente, o sea, a decir abiertamente que sí, ha visto esto otro. Tenemos a gente muy comprometida con el tema, como el caso del doctor Steven Greer del grupo Disclosure Project, que ha conseguido el apoyo de ex militares, de políticos, como el caso Paul Harry, el ex ministro de Defensa del Canadá, que aseguró públicamente que él ha tenido en sus manos los documentos que demuestran que naves extraterrestres se han estrellado en nuestro planeta y que tendríamos que tener ya esa tecnología, usarla, porque con eso podríamos anticiparnos a todas las consecuencias del cambio climático.
1: Efectivamente. Miren, existen bases extraterrestres tanto en el mar como en las montañas.
0: Ciertamente que sí. Hace 44 años, junto con un grupo de jóvenes adolescentes que éramos, nos iniciamos en una experiencia de contacto extraterrestre. Veníamos practicando Hatha Yoga, Mantra Yoga, meditación, y a través de ese tipo de técnicas empezamos a canalizar mensajes psicográficos de escritura automática, en las que un ser llamado Xal, que hacía provenir de Ganímedes, una de las nubes de Júpiter, quería comunicarse con nosotros, ¿no? Tener una experiencia directa. Salimos al desierto, vimos aparecer las naves. Mi padre, investigador del tema OVNI, asesor científico de la Fuerza Aérea, nos acompañó con gente de la Fuerza Aérea y pudo comprobar de que estos contactos eran reales. Dentro de los amigos de mi padre estaba el ingeniero Jorge Beleván. Este ingeniero tenía bolicheras, o sea, embarcaciones de arrastre para la pesca en el norte del Perú, o sea, en las costas de Lambayeque. Ahí hay unas islas que se llaman Lobos de Afuera. Entonces ya los mitos y leyendas de épocas antiguas, de hace casi 2000 años atrás, hablan de que llegaron por el mar ya sabios maestros que dieron el inicio de una cultura, la cultura Lambayeque, posteriormente la cultura Moche o Mochica, y luego Sipán y Sicán. Lo curioso es que estos personajes legendarios, casi divinizados, y cuando llegó el tiempo que tuvieron que marcharse, le salieron alas en las espaldas, subieron al cielo, un gran pájaro metálico vino por ellos y se los llevó.
1: Como un ángel.
0: Y eso está en todos los mitos y leyendas justamente de estos pueblos prehispánicos del norte del Perú. Bueno, entonces ya habían mitos y leyendas que hablaban de luces que salían del fondo del mar frente a estas islas, frente a las costas de Lambayeque. Pues a raíz de que ya toda la gente alrededor de mi padre nos conocía y se daba cuenta que estábamos teniendo una experiencia insólita. A este ingeniero estaba en mudanza y se le perdieron unos documentos muy importantes de su empresa. Y entonces vino a la casa y con mi madre y mi hermano y conmigo me dijeron, nos dijo él, ¿no? Sixto, mira, he tenido este gran problema, se me han perdido. O sea, tengo mis cosas en 4 o 5 casas diferentes con amigos porque me tenían que entregar mi nueva casa ya y no me la han entregado, no funcionan las tuberías, todo. Y ahorita necesito presentarle al gobierno mañana mismo a primera hora estos documentos, si no, no puedo pagarle al personal, no puedo hacer un negocio importante con el gobierno y todo, y sale perjudicado toda la gente que trabaja para mí. ¿No habría forma de preguntarle a estos seres extraterrestres que nos ayuden a encontrar estos documentos? Entonces hicimos una meditación y tratamos de entrar en contacto con los extraterrestres. Le tomé de las manos al ingeniero y le pedimos a los guías que nos ayudaran. Y entonces el mensaje psicográfico decía, los documentos están dentro de una lavadora antigua, en un patio abierto, en una casa grande y blanca.
1: Específico.
0: Entonces se puso a pensar y todo, a ver en dónde, y entonces habló con su esposa inmediatamente, y después le dijo, puede ser en la casa de Jaime, que tiene un patio abierto, su casa es blanca y todo. Se fue allá y estaba la lavadora vieja en el patio, estaba llena de ropa vieja encima, la sacó y estaban todos los documentos ahí.
1: Wow.
0: Entonces, él en gratitud por esta ayuda que había recibido los extraterrestres, nos entregó unos documentos que él había guardado durante mucho tiempo, que son ecosondas del sonar de sus embarcaciones del fondo marino frente a las islas Lobos de Afuera, y en el fondo aparece tremenda instalación, estructura en el fondo marino, lo que sería una base submarina, y objetos entrando y saliendo del mar que ellos vieron, objetos que tienen así como una cúpula y como una antenita en la parte superior.
1: Como llamados los OSNIs.
0: O sea, sí. OSNIs porque son objetos submarinos no identificados, pero una vez que salen del mar son los típicos OVNIs o VETs, vehículos extraterrestres dirigidos.
1: Maestro, entonces, esta comunicación sí se puede hacer a través de este método que viene siendo la

0: meditación y, pero no es con todo mundo, pues es aquellos que estén preparados o que tengan
1: Lo que pasa es que el común de las personas no creen lo que están haciendo. O sea, para poder establecer el puente de comunicación con el universo, tú tienes que saber que este existe.
0: Claro.
1: Creer que se puede y querer poder hacerlo.
0: Gracias, Sixto Paz, por estar con nosotros en el programa. No le digo adiós, sino hasta la próxima.
1: Claro que sí.
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0: Muy bien, amigos de Misterios Ocultos, en esta ocasión Ariadna Tapia está con nosotros. Ariadna Tapia es angelóloga, está en México y nos acompaña. Prepárense, porque hoy, si ustedes tienen ansiedad y necesitan meditar, Ariadna nos va a decir los beneficios y cómo lograrlo. Ariadna, bienvenida.
3: Hola, preciosa Mayra Berenice, ¿cómo estás? Es un gusto estar contigo y todo tu auditorio desde México hasta todos los lugares donde te escuchan.
0: Así es, Ariadna, muchas gracias. Y mire, quiero que sepan, mi gente, que hay oportunidad de que ustedes a través de la meditación, sobre todo la meditación angelical, puedan lograr esa conexión divina y bajar los niveles de estrés. Si hay ansiedad, si hay preocupación, todo esto puede tener una solución a través de esta conexión angelical, a través de la meditación. ¿De qué se trata, Ariadna? ¿Cómo funciona?
3: Así es, totalmente. Bueno, primero que nada, la ansiedad es una emoción que todos podemos experimentar en algún momento de nuestra vida. Y la verdad es que va de menos a más. Y de hecho, pues hay muchas personas que se desesperan todavía más porque tratan de descifrar el por qué están sintiendo ciertas cosas extrañas, por qué les empiezan a dar una especie de tics, porque bueno, vamos a decir que la ansiedad no es otra cosa más que, de manera muy resumida y sencilla de entender, la necesidad de tratar de que algo no sea como es, o la necesidad de controlar algo que no puedes controlar, ¿sí? Okay. O sea, cuando nosotros empezamos a experimentar ansiedad, es porque le damos energía y una fuerza magnánima a algo que nos intimida o algo que nos reta y que, por supuesto, pensamos que tiene más fuerza que nosotros, llámese enfermedad, llámese carencia, llámese pánico escénico, ¿sí? Si tú te das cuenta, hay muchas personas que de repente no saben cómo descifrarlo y entonces su cuerpo comienza a tener una especie de síntomas porque tratan de encajar como en lo entendible, en lo comprensible y sobre todo en lo controlable lo que están sintiendo. ¿Qué puede pasar? Por ejemplo, la respiración, ¿no? Porque finalmente empiezan a hiperventilar porque se ponen nerviosos, porque comienzan a sentir
0: sensación de ahogo.
3: Exactamente, sensación de que me estoy ahogando, sensación de que no puedo respirar, empiezan a tener un tic, ¿no? Por ejemplo, mueven la pierna, mueven la mano, mueven la cabeza.
0: Incluso la palpitación del corazón puede excederse.
3: Totalmente. Y obviamente a través de la terapia esto se puede manejar. Pero si pudiéramos en este momento hacer un ejercicio meditativo, hermosa,
0: Claro.
3: Podríamos en este momento decirle a tu público que ponga en este momento, ¿sí?, la idea que más miedo le da o la idea que más estrés le da, y que sabes que la agenda la tengo saturada, tengo estos gastos y no sé si voy a poder pagar.
0: Sí.
3: Entonces, pon esa situación delante de ti y vas a visualizar que es un gran, gran dinosaurio o es un dragón, es tremendamente grande. Quiero que en este momento efectivamente sientas cómo te paraliza ese dragón. Y ahora quiero que desvíes un poquito la mirada del dragón y busques el origen de ese miedo. Porque muchas veces ponemos la atención en ese dragón cuando realmente es en el origen del dragón donde tendríamos que poner la atención. En este momento quiero que primero que nada oxigenes, vas a inhalar y cuando inhales vas a inhalar poder, vas a exhalar miedo. Inhalas poder y también inhalas estatura, te vas a ver más grande que el dragón, más grande que el dinosaurio. Exhalas, otra vez. ¿Y qué es esto? ¿Vas a exhalar miedo? ¿Vas a inhalar poder? Y ahora quiero que veas al dragón chiquititito, lo vas a ver chiquititito y tú te vas a ver grande, grande, grande. Y vas a sentir la presencia del Arcángel Miguel, del rayo azul detrás de ti, delante de ti, a tu derecha y a tu izquierda. Vas a levantar las manos al cielo Y si es dinero lo que necesitas, en el nombre sagrado de Dios, se abran las arcas de la prosperidad económica, que se activan de forma abundante y próspera, de fuentes esperadas e inesperadas, siempre en armonía, en tiempo perfecto y para tu más alto bien. Y vas a visualizar monedas, billetes cayendo sobre ti, porque no es malo pedir eso al mundo espiritual, porque el dinero es una energía, y vas en este momento a poner ese dinero al centro de tu pecho, vas a inhalar esta idea, y ahora quiero que mires al dragón y quiero que le digas, yo te puse ahí, yo te puedo quitar, yo mando. Exhala hasta el punto que tú veas a ese dragón muy pequeño y te sientas con todo el poder.
0: Me fascinó, me encantó ver a ese dinosaurio súper pequeño como una hormiga y sentir ese poder de obtener todo lo que nosotros querramos. No es pecado. Ariadna Tapia, angelóloga, está con nosotros, pero está con ustedes también. Redes sociales, talleres y mucho para nuestra gente, Ariadna.
3: Gracias, querida. Claro que sí, redes sociales. Estoy en Instagram, en Facebook como Ariadna Tapia, ok. Y me pueden solicitar cualquier tipo de terapia, información a ariadna.tapia@gmail.com. Y pues encantada de estar contigo, con todo tu auditorio y enviándote, como siempre, a ti y a toda tu familia, todas las bendiciones, hermosa. Ojalá nos veamos muy pronto, el año que entra por ahí.
0: Gracias, Ariadna. Será hasta la próxima. Bendiciones y mucha luz en tu camino.
3: Un abrazo, muñequita. Gracias. Bye.
0: Gracias.
3: Hasta pronto.
0: Bye, mamita.
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7: Amigos de Misterios Ocultos, nos enlazamos hasta Perú. Él es Anthony Choi, nos acompaña en nuestra programación y le doy la bienvenida una vez más al programa, Anthony.
9: Es un placer estar nuevamente contigo para contar este caso tan, tan extraño, que además que creo que de una manera es único a nivel mundial, ¿no?
7: Definitivamente, las puertas dimensionales existen y en Lima, Perú, tal parece que hay varias. Anthony, ¿qué es lo que pasa por allá?
9: Bueno, uno habla siempre de puertas dimensionales, o sea, lugares, vórtices, espacio-tiempo. Uno se pone a pensar y dice, bueno, eso ocurre de repente en el triángulo de las Bermudas, ¿no es cierto?, en el medio del Océano Pacífico, en el triángulo del Diablo, en Japón. Pero que esto, Mayra, ocurra en pleno centro de la ciudad de Lima, sí, en pleno casco urbano, en pleno tráfico en hora punta, a 6 de la tarde, y ya es una cosa francamente alucinante. Y te paso rápidamente a contar de qué se trata. Nosotros hicimos una llamada telefónica de una familia, la familia Rojas Gabonet, que nos contó esta historia que nos dejó asombrados, ¿no? Nos contó que esta es la señora, la mamá, vamos a imaginarnos, una mamá, más o menos 35 años, con sus dos niñas, una niña de 8, otra niña de 5. Está haciendo mucho calor en Lima, entonces salieron a dar un paseo, una vuelta, ¿no es cierto? 5 de la tarde por el barrio, este barrio llamado Barrio del Lince, que está, como te voy a repetir, en el centro de la ciudad. Cuando de pronto, iban caminando por una avenida, la avenida Canevaro.
10: Sí.
9: Es una avenida muy transitada, hay mucho tráfico, mucho smog, imaginas, hora punta, 5 de la tarde, ¿no? Cuando de pronto, nos comentó la señora Rojas Gamonet, de repente todo desapareció. Desapareció la ciudad, desapareció los autos, desapareció el tráfico.
10: En un abrir y cerrar de ojos. Ajá.
9: Así instantáneamente, Mayra. Y de repente ella nos comenta que estaban en otro sitio. Cuando yo le pregunto dónde estaban, ella me dijo, Antonio, te voy a tratar de describir. Era una especie, todo Lima había desaparecido. Yo estaba con mis menores hijas en una especie de un desierto medio rojizo.
10: Sí.
9: Totalmente, es un desierto enorme. Había una especie de carretera muy ancha, vamos a decir, de unos 50 metros de ancho, una carretera. Esta carretera desembocaba, y al final de la carretera yo veía una ciudad. Era una ciudad como metálica, una ciudad como de acero inoxidable, como de acero bruñido.
10: ¿Como futurística?
9: Uh-huh. Sí, en punta, pero a la distancia ella me decía, esto era una cosa enorme, unos rascacielos, esto debe tener más de 200, 300 pisos, pero justo con estos rascacielos en punta, había una especie de unos tanques enormes, gigantes, me lo describí así, eran unos tanques enormes, cuadrados, apoyados en unas patas, y de estos tanques sobresalían puntas por todo lado, como si fuera un tanque erizado, un tanque lleno de agujas, ¿no?
10: Okay.
9: Es una cosa francamente alucinante desde el punto de vista arquitectónico, nunca he visto algo así, ¿no? Ah, y el cielo, el detalle del cielo. El cielo era un cielo iridiscente, de colores cambiantes, entre púrpura, dorado, rojizo, así. Ah, y otro detalle interesante, y que a ella le causó terror, la falta de sonido, man. Una total
10: silencio.
9: Ausencia, un silencio. Ajá. Aplastante, un silencio sepulcral. Entonces las niñas le dicen, mami, ¿dónde estamos? Y yo digo, bueno, hija, sigue caminando, y le quedaba a ella, estaba
10: sí.
9: Aterrorizada, no sé dónde estaba. Cuando de pronto Mayra, así como vino, regresó
10: sí.
9: A la cuadra 7-8 de la avenida Canevaro.
10: Wow.
9: No explica qué pasó. Y cuando llega a su casa, porque ella vivía unas 3 cuadras más allá,
10: sí.
9: En la cuadra 108 Canevaro, encuentra a su esposo, vive en un edificio, en un segundo piso. Se encuentra a su esposo, que le dice, gordo, ella le dice, gordo, te voy a contar lo que ha pasado. Y el esposo le dice, gordita, yo te tengo que contar lo que yo he pasado, hombre. Porque al esposo, a ese mismo instante, le pasó algo muy raro.
10: Ah, caray.
9: Entonces, el esposo estaba viendo televisión. En su sala, sentado, y de repente sintió que a la realidad le bajaban el volumen. O sea, igual, un total silencio.
10: Sí.
9: Entonces, el señor se asustó y dijo, me estaré quedando sordo, ¿qué está pasando? Y él se para, se asoma por la ventana y miraba una calle que a esa hora, 5:30 de la tarde, debería estar totalmente congestionada,
10: sí.
9: Llena de vendedores en la calle, llena de autos. Mayra, él dice que no había nadie en la calle, absolutamente nadie, y el sonido aplastante. Y él
10: igual.
9: Se empezó a preocupar por su esposa. Y de repente, todo volvió, el sonido, la gente, todo volvió. Y
10: sí.
9: Es ahí donde llegó su esposa, en un abrir y cerrar de ojos. Sí. Y de esto, varias historias, ¿no? Ahora, vamos a especular qué cosa es lo que está pasando ahí. Es una puerta dimensional.
10: Exacto, algún portal.
9: Un portal, pero ¿a dónde? ¿A dónde, Mayra? Está de repente, es un portal de tiempo, está llevándonos
10: sí.
9: Pasado de Lima, nos llevó al futuro de Lima.
10: Al futuro, o sea, por los edificios, futuro, ¿no?
9: Uh-huh. Se trasladaron por último, digo, Mayra, a otra dimensión, no lo sabemos.
10: Exacto.
9: Pero ocurre algo ahí, ocurre algo muy, muy extraño que a cualquiera de nosotros nos podría ocurrir en cualquier momento.
10: Definitivamente, por eso decimos en Misterios Ocultos que el misterio continúa. ¿Dónde hay que estar siempre conectados con usted?
9: Bueno, nosotros tenemos este nuestro programa todos los sábados y domingos de 8 a 11 de la noche, bueno, hora de Lima, ¿no? 8 a 11 de la noche, hora de Lima. Y pueden vernos, escucharnos a través de la serie de www.capital.pe. No, acuérdense de capital.pe, de Perú, ¿no? Y ahí pueden entrar dispuestos nuevamente a colaborar contigo, mi querida María.
10: Bendecidos, claro que sí. Gracias, Anthony Choi, con nosotros en Misterios Ocultos. Hasta la próxima.
9: Hasta la próxima.
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10: Con gusto, amigos de Misterios Ocultos con Mayra Berenice, les cuento que tenemos a la angelóloga Patricia Gallardo, está con nosotros desde Buenos Aires, Argentina, y hablaremos con ella del oráculo de los arcángeles. Le damos la bienvenida al programa, Patricia.
11: Mayra, un placer estar en tu programa, Misterios Ocultos, este maravilloso espacio radial.
10: Gracias, Patricia. Cuéntenos, por favor, del oráculo de los arcángeles.
11: Nada más maravilloso, Mayra, que la energía de los arcángeles, porque si bien mucho se habla de los ángeles, pero yo tengo que dar gracias a Dios y a toda la divinidad del universo porque soy una elegida por haber canalizado este oráculo de los arcángeles. El arcángel está por encima del ángel, es decir, nosotros todos los seres humanos nacemos con un ángel de la guarda. Cuando se engendra la vida, cuando el espermatozoide fecunda el óvulo y se crea automáticamente ese primer embrión que luego vamos a nacer, ahí mismo ya se gesta el alma y el ángel de la guarda. Por eso es que la mujer embarazada tiene dos ángeles, el suyo propio y el del niño que está por nacer. Entonces, todos los seres humanos tenemos nuestro propio ángel de la guarda, pero de acuerdo al día de nacimiento que hemos nacido de la semana, hay una regencia de un arcángel. Cada día de la semana, de domingo a sábado, se rige por un arcángel. Entonces, miren qué lindo para todos los oyentes, ya se pueden ir calculando qué día nacieron, fijándose en el calendario, y entonces el día del arcángel sería domingo, arcángel Miguel, luz azul. Lunes, arcángel Jofiel, color amarillo oro. El martes, arcángel Samuel, color rojo rosado. Miércoles, arcángel Gabriel, blanco. Jueves, verde, luz verde, arcángel Rafael, color, bueno, color verde, sí. Viernes, color naranja, que es la luz, oro rubí, que es el arcángel Uriel, el arcángel de la providencia divina. Y el sábado, el último día, el arcángel Zadkiel, y se corresponde con la luz morada, violeta. Pero en el oráculo de los arcángeles, que la información que les estoy dando la pueden encontrar en la página de Facebook, en Twitter, Oráculo Arcángel, Oráculo de los Arcángeles, y también en oraculodelosarcángeles.com, ahí van a encontrar todo. Yo también tengo como si fuese otro octavo arcángel, que es el arcángel Raziel, que es un arcángel de la Cábala Hebrea, que es el guardián de todos los secretos de Dios. Es el arcángel que es el mensajero de Dios, que su elemento y su símbolo es la llave de oro, y es quien abre todas las puertas de los siete reinos de Dios. El arcángel Raziel, la luz es azul, índigo y oro. Como verás, Mayra, todos los arcángeles tienen una gran conexión con los colores y también con aromas.
10: Claro, qué
11: entonces,
10: bonito.
11: Cada arcángel tiene su color, su aroma, su fragancia y su música también para ser identificados. Pero bueno, generalmente siempre uno habla de los colores, ¿no es cierto?, de los arcángeles.
10: Claro.
11: Entonces, por ejemplo, yo nací un día domingo, es decir, que a mí me rige el arcángel Miguel. El arcángel Miguel tiene una gran importancia porque, bueno, es el primer arcángel del cielo, es un gran custodio, un gran protector. Si una persona está protegida con el arcángel Miguel, puede proteger sus maletas, su carro, su bolsa, su casa, todo con la luz azul del arcángel Miguel, y eso es más seguro, por ejemplo, que una alarma en una casa o en su carro, ¿no?, en su automóvil. Entonces, claro que esto es una cosa muy linda para poder apoyarse en eso, como tú lo has explicado, lo has dicho, uno puede ver, y estas son herramientas de crecimiento.
10: Exacto.
11: Personales, que bueno, es decir, también como la luz de los arcángeles o los ángeles, ¿no es cierto? Son cosas que nos asisten en algún momento determinado cuando estamos pasando algún conflicto, algún Exacto. problema, alguna vicisitud de la vida. Uno tiene que recurrir al poder de la divinidad, a la invocación. Y bueno, cuanto más precisos somos, es mejor. Es decir, por ejemplo, si yo te veo caminando por la calle, me voy a Los Ángeles y te veo caminando por la calle, y yo te grito, Mayra, Mayra, y vos te vas a dar vuelta, vas a decirme, ah, hola, sí. Patricia. ¿No es cierto?
10: Claro.
11: Entonces, hay que saber el nombre de la persona, porque si yo vos te grito Magda, Marta, o no sé, o Moria, no te vas a dar vuelta. Lo mismo los seres de luz. Tenemos que entender, Mayra, de que tanto los ángeles como los arcángeles son puro cuantum, pura energía, pura vibración, de la más alta vibración. Es decir, son pura, puro cuantum significa que es energía pura vibracional. Es decir, los ángeles o los arcángeles no tienen ni alitas, ni tienen formitas, nada. Son como grandes esferas de luz, Exacto. de energía. Eso es lo que es el quantum, la pura energía. Entonces, nosotros para atraer esa energía, para que nos asistan con su, toda esa descarga que necesitamos, para que las cosas nos vayan bien, para que todo nos fluya, para que no nos enfermemos, para que prosperemos, para que estemos protegidos, sí. para un montón de cosas, para el amor, para todo, para absolutamente todo lo que uno tiene en la vida, nosotros tenemos que saber invocarlos por su nombre, llamar esa determinada energía, esa vibración, esa longitud de onda, con un color determinado, con un aroma determinado, con un sonido, con una música, pero tenemos que conocer. Por eso que yo les doy clases a todos los alumnos, doy clases online para todo el mundo. Así que toda la gente puede tomar clases conmigo del oráculo de los arcángeles y también de los colores.
10: Patricia Gallardo con nosotros desde Buenos Aires, Argentina, pero con ustedes en redes sociales, ¿bajo?
11: @ Pati Gallardo en Twitter, en Facebook a Patricia Gallardo SB, Oráculo de los Arcángeles, El Color Comunica, también es mi página, www.oraculodelosarcángeles.com y www.elcolorcomunica.com. Un abrazo muy grande, miles de bendiciones y mucha luz para todos los oyentes de Misterios Ocultos. Gracias, Mayra.
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0: Queremos ese buen.
1: ¡Oh, oh, oh!
2: Oiga, señores, ya están a la venta las playeras de Morrillo, Ya, en este momento.
3: A mí me gustaría, a menos de que tenga usted otro tema, ¿cómo vamos con sus planes para 2026? ¿Ya los está cumpliendo?
2: ¿Cuál plan?
3: Pues todo el mundo tenía planes para este año.
2: Yo ya he rebajado. No he hecho.
3: ¿Cuáles?
2: O sacar un disco.
3: Ok.
2: Prácticamente ese.
3: ¿Sacar un disco, eso es su objetivo para este año? ¿Lo quiere lograr antes de que se acabe 2026?
2: Lo voy a lograr, Shai.
3: Ah, bueno, a ver si es cierto.
2: No, tampoco me esté metiendo presión, güey.
3: No es que le meta presión, pero es que usted tiene cosas que... Su problema es que...
2: Mi problema sabes que se llama tú.
3: No, el problema es que su ¿cómo se llama usted lo que de las muchas cosas que padece? Depresión, su...
2: No.
3: De que traumático, postraumático, ¿cómo se llama?
2: Estrés postraumático.
3: Su estrés postraumático hace que usted crea que cualquier persona lo presiona y la presión para usted es entonces no lo hago, como rebeldía.
2: No, yo me estoy presionando yo a mí misma.
3: Pues presiónese porque ese disco...
2: Ya me estás presionando.
3: Ve.
2: Ya me estás presionando y yo no bajo trabajo presión. Le estaba yo contando de que tengo mis playeritas a la venta en este momento.
3: Ah, bueno.
2: Nomás que ahí me bajó el avión en donchetoshow.com. A ver, hoy he vendido creo que dos.
3: No, pues vamos muy bien.
2: ¿De qué te ríes, eh? I'm being honest.
1: Bueno. O le vamos a meter turbo, pase.
2: No, yo creo que... A ver, order today. No, porque no le hemos dado bien. Pero
3: ¡ay!
2: Ya.
3: ¿Cómo, güeyes? No.
2: O sea, ayer le dimos y ayer nos fue bien, como 30 órdenes, pero hoy no le hemos dado de bien a bien, dijo Chuchera. Entonces hoy queremos invitar a... ¡Cuatro! No te... I'm not lying, look. Cuatro.
1: Pero ahorita se le van a juntar.
2: Vente a donchetoshow.com y son size de... Desde 2 años hasta 14 años.
3: ¿Dónde están las fotos de las de 2 años? ¿No?
1: Ahí están.
2: Ahí hay unas niñas allí de las de 2 años. Donchetoshow.com.
3: A ver, déjame meter.
2: Es más, voy a mandar saludos a los que me compren ahorita. Alejandra Hernández de Woodland, California. Ah, mira, me compró 3. Muchas gracias, Alejandra.
3: ¿Quiénes son esos grandes modelos?
2: Varios niños que vinieron a hacerme el favor.
3: Ay, ese niño, qué bonito. Sí, y esa niña, qué hermosa.
2: Moisés Valdés me compró 3. Ajá. Y ya son básicamente las que he vendido hoy. No, pero si de verdad quieren un doncheto chico, porque la raza me decía, saque 6 de niño. Ya lo estoy sacando, ¿eh?
3: Ahora, órale, güeyes.
2: No, ahí te va.
3: Que tengo 20 quejas en la casa.
2: Una preventa. Va a durar 10 días en llegar. 10 días hábiles. Porque es preventa. ¿Ok?
3: Ok.
2: 10 días hábiles en llegar. Pero, por ejemplo, si hoy me compran 50. Ya el lunes, ya el mismo lunes, empiezo a trabajar en esas 50 para mandarlas en la semana que entra. Y así sucesivamente, y va. Entonces, donchetoshow.com, playeras. Tenemos de 2 años a 6, es azul y rosa. Y de 6 años a 14, azul, rosa y café. ¿Estamos? ¿Ya estamos, familia? Órale, pues, sí. Donchetoshow.com. Gracias.
3: Arremangado.
2: Gracias. Ahora sí. Mira, a mí me ayudó mucho Saí García Solís. Tengo 2 planes, en puerta. Es un disco o mínimo unas 3 rolas. Mínimo unas 3 rolas. Uh-huh. Y otra es, hacer ejercicio. Porque he bajado 65 libras, chavalos. Pero no he hecho ejercicio. Ya me está colgando la panzuquis. ¿Verdad? Ya me está colgando la panzuquis. El otro día cometí el gran error de ir a la TJ Maxx y comprar playeras más chicas porque ya no me quedaban. Pero ahora estoy entre... ¿Ves ese momento muy incómodo entre sizes?
1: Está en between, pues.
2: Que si compro 2X me quedan grandísimas. Y si compro esta large se me ve la donota, güey, el salvavidotas aquí. Mira la que traigo ahorita. Se me ve chida, pero mira. Se me ve... Mírenme, pues, güey.
3: Sí.
1: Ah, mira, sí, se le ve la lonjilla.
2: Se le ve la dona, ir a la perra dona de Skittles Picrin aquí alrededor.
1: Se ve como que trae ¿cómo
2: no
1: se...?
2: ¡No digas! ¡Gracias!
1: Pues
3: también, sí se ve delgado, nomás que esta playera todavía no le quedaba, ¿eh?
2: Es lo que te digo, es lo que te estoy diciendo, que estoy en between sizes, porque me pongo una 2X y me queda bien grandotota. y me pongo una XL y se me ve el salvador.
3: Yo traigo esta 2XL, parece que batita de Kinder ya, ¿eh?
0: Ay, síguese comprando
2: yo, yo a ti nunca te digo cosas feas y tú eres bien malo conmigo.
3: ¿Yo qué le digo?
2: ¿Por qué la comunidad eso?
3: ¿Yo en qué mal solo? A ver, ¿en qué soy malo?
2: Se le ve re fea, ay, quién saque,
3: güey. Yo no le dije si se le ve re fea, yo le dije todavía no le queda.
2: La comunidad gay son bien...
3: Yo le dije todavía no le queda.
2: Está bien.
3: Yo soy una persona clara con usted, no soy grosero.
1: ¿Y Dochito, y si se hace un tomictosazo?
2: No. Primero quiero ir al ejercicio, a caminar, tener mi corazón bien, yo.
1: Bueno.
2: Ay, ay, ay. Ah, mira, ya vendí otras tres.
0: Sígase siga comprando large, usted va bien. El día que engorde... Pero Chinito, ahí me las pasa.
2: Gracias a Marco Figueroa que me compró dos. Joshua Martínez me compró. Alejandra Hernández me compró. Y Jesús Endejas me compró. Gracias. Ok, ¿tú cómo vas en tus planes, Giselle? El embarazo. El embarazo.
0: No pegó, no pegó.
2: Ya pegó. O hay que ayudarle.
0: Hay que ayudarle.
2: Ya no pegó, pollis. ¡O hay que ayudarle!
1: Son unos estúpidos irrespetuosos.
2: ¡Ya pegó el pollis! ¡O hay que ayudarle! ¡Hasta ahí le va a ayudar! ¿Cómo andamos ahí, Giselona?
1: ¿De qué? No, de mis propósitos de este año.
0: ¡Mamu ya se fue por el van! Ya.
1: Son unos estúpidos.
0: Ya van el bote de
1: la basura. Bien. Mamu, yo
0: ya
1: pienso que... Deja de decir tus sandeces. No, pues yo pienso que bien, un cheto de, pues de sentones. Apenas está...
2: De sentón, va mi año de sentón. ¿Sabes qué? Te ganó el subconsciente.
1: No, digo, sé que va de sentón el año, pues no me
2: a
1: quejo.
2: A ver, pero ¿cuál es uno que te hace falta?
1: Yo pienso que sí quiero empezar un proyecto personal, pues.
2: Okay, quiero,
1: ya sea un negocio, sea algo, no sea un proyecto personal, pero sí, o sea, me propuse que quería estar haciendo como cositas aparte de chambear aquí, sí lo he estado haciendo, me puse pilas con eso, entonces ahí la llevo.
2: Ahí la lleva. Chino, nomás quiero decir que
0: fracaso.
2: Uno de mis proyectos es hoy vender 100 playeras, llevo 2, sí.
0: Ahí vamos.
2: Pero guachera, tengo 163 visitantes ahorita en la tienda.
0: Yo estoy ahí metido, pero nomás estoy viendo.
2: Ah, no, nomás me emocionas.
0: Mira, voy a poner una selicarito para que se emocione, pero no le voy a comprar.
1: Entonces hay que pretender
2: no,
1: que
2: pues, la... No sé, vale.
0: Ya voy a ponerle adherir.
2: Lo dije como del corazón, ¿verdad? No, pues, güey.
0: Adherir a carrito.
2: No, mira, Oscar Ojeda me compró dos. ¡Ah, mi compa Oscar! Zaira Gamboa me compró una.
1: Oiga, viejo, pero ¿sabe qué? Dígale a su tío... ¿Qué? Que ponga en la de Youth y eso, que por ejemplo, Youth XS, como que, no sé, 8 o 10, o Youth okay. S, 10 a 12, no sé. Porque sí, para hay mucha que gente que clara. No sabe qué es el UTM o el UTL.
2: Ah, ok. Ay. Ahora sí, volvamos a esto. Ya deja de vender cosas, chino, vamos al programa.
0: ¡Ay, se oyó! ¡Qué güey! Ya aquí estoy viendo las playeras.
2: ¿Qué te hace falta?
0: Fracaso, viejo, fracaso. Yo para estas fechas quería estar flaco, me dejé de inyectar y apenas regresé.
2: ¿Estás gordo?
0: No, ¿sabe que sí subí? ¿Sabe desde dónde me valí madre? Desde la asiática.
2: De la nacida.
0: Desde
2: la...
0: No. Desde que respiré.
2: Pregúntame otra vez, ahora sí le voy a atinar.
0: ¿Sabe desde cuándo valió madre?
2: Desde que naciste.
0: Correcto. No sea así, hombre, pero se puede. Ya. No, le voy a decir, ¿sabe desde cuándo realmente valió madre?
2: Cuando el esperma llegó al óvulo.
0: Cuando le gané a todos.
2: Cuando le ganaste a todos.
0: Mi única vez que he ganado.
2: Y empataste con el pecho.
0: Ay, empaté.
2: Hijo, ni ahí, Guazú. Ok, ya, pues.
0: No, desde que me.
2: Serio.
0: Me doló.
1: Cuando fecundaste.
0: Me dio el dolor de ciática. De ahí, señor, puse un gimnasio en mi casa.
1: Ah. La neta, sí estás valiendo gorro, chino.
0: Y no he hecho, pregúnteme, no lo he tocado el perro gimnasio.
1: Sí te creemos.
0: Apenas esta semana me volví a inyectar y.
2: Andas valiendo. Madre. Me dijo Wisini Yandel.
0: Sí.
2: Riatata. Ratata,
4: si se le pega, voy a verle.
0: Ratata, riatata,
2: Capicú, llegó el chinú.
0: Si ¿Sí se acuerdan, mamá?
2: A ver, ¿cómo va? ¿Cómo la raza?
1: Apágame la luz.
2: Ah, ya he vendido 12, 13.
1: That's good.
2: Okay, that's good, baby. Ok, ¿qué más? ¿Qué dice la raza de...? A ver, ¿y tú?
3: ¿Yo qué, señor?
2: ¿Es tú?
3: A ver, mira, yo, por ejemplo,
2: peinado de
3: burra. Yo me prometí este año que iba a bajar de peso. Y no solo eso.
2: Trampa.
0: Boring.
2: Con inyecciones solo así.
3: No importa. Usted también.
5: Yo por estoy diciendo, por eso.
3: No, cayera. ¿Usted también? Sí, pues. ¡Chapuceros! ¡No!
5: ¡Sí, chapuceros!
3: Y además, además de eso, yo creo que este año, para que todo lo que sobre, yo sí me voy a operar.
5: No tienen, ¿cómo se llama?
6: ¿Llenadera?
5: Cuando no tienes
1: ¿Fuerza de voluntad?
5: ¡No tienen fuerza de voluntad!
3: No, usted cree, a ver.
5: ¡Qué gordos pasados!
3: A mí me parece que esta situación tampoco, también es de disciplina.
5: No, el otro me dijo, pero tú qué, pero pura inyección. Le dije, vato, yo era un vato con obesidad mórbida de 330 libras, güey, también malíciala.
1: Pero ¿por qué sataniza a la gente cuando se inyectan? O sea, ¿por qué? Y es más de nuestra comunidad,
5: ¿eh? Y al rato el vato como que agarró la onda o nomás me quería, nomás traía ganas de pelear. Vato. Es que los efectos secundarios, le dije, güey, así de compas, le dije, tenía más efectos secundarios pesar 330 libras, güey. ¿Verdad que sí?
1: La neta.
5: Ok. ¿Qué te falta, baby?
3: Me falta operarme, me voy a operar para el final del año, yo creo que me voy a...
5: ¿Operar de qué es ahí?
3: Las obras.
1: La carne, pues.
5: Pero no te ha colgado nada. A ver, levántate.
3: Ahí va.
5: Mira.
1: Como los love handles.
5: No te han colgado todavía. No,
3: por eso, pero todo esto de aquí.
5: No, yo a mí sí me se me irá.
1: Tonchito, deberías de.
5: Ahí hay dos, tres, dos, ahí vas.
3: Aquí,
5: ahí vas.
3: Esto de aquí.
1: Pero eso yo pienso que sí lo haces con ejercicios
5: no,
1: ahí.
5: No, este no tiene fuerza de voluntad, me.
3: Es que yo sí tengo fuerza de voluntad y mucha disciplina, pero para el ejercicio yo no genero. Yo no genero.
5: A ver, Acuario. Tú, carita de tortuguita de esas chiquitas, ¿tú qué? ¿Qué te hace falta?
7: Oh. ¿Qué me hace falta?
5: What you have accomplished so far and what haven't you accomplished so far?
7: De no gastar en cosas que no necesito este año.
5: ¿Has gastado?
7: El año pasado y otro sí, pero este año he tratado de no comprar cosas que no necesito.
5: ¿Qué te falta?
3: Gastar.
7: Ganar dinero.
5: ¿Qué te falta por cumplir este año?
7: ¿Qué me falta por cumplir?
6: Mañana.
7: No, pues creo que las he cumplido.
5: ¿Todas?
7: Sí.
5: Oh, qué bueno.
7: Pues hasta ahorita I have been.
5: Ya te operaste.
1: ¿Operaste bien
5: con tu body?
7: Sí.
5: ¿Sí?
7: De hecho, pues siento que me quiero volver a operar.
6: Trompártelo.
5: ¿Te sientes bien con tu cuerpo?
7: Sí.
6: A ver, pues si luego préstalo, pues.
7: Ay, chino.
6: De que se lo coman los gusanos, que se lo coman los humanos.
7: No, no se lo van a comer
6: los gusanos. ¿Cómo no? Un día se lo van a comer los gusanos. No. Que lo aprovechen los humanos.
7: Sí. Sí lo he cumplido, don Cheto.
5: Qué bueno. Perdón, qué bueno, me da mucho gusto.
6: Ya somos vecinos, ya compró terreno, ya.
7: Ah, sí, esto era algo inesperado.
5: ¿Sí?
7: Sí.
5: Wow.
7: Porque siempre he querido tener como una casa frente al mar y dije, bueno.
1: Oh. You're so adorable, Aquarius. You're so
5: adorable, Aquarius. You live like in this little world that is not even true.
1: That it might. That doesn't exist.
5: Doesn't exist. It won't exist. But it's cute, mind, to see.
1: Yeah.
5: ¿Sabes que el terreno que compré está a 48 días por la selva?
3: Caminando.
5: La Candona.
1: Con los chinquinquis.
5: Donde están ahí los que tú les tienes miedo.
7: Ay.
5: Para llegar a ver el mar.
1: Sí, ahí habitan.
6: El elefante, no es cierto.
1: Ahí habitan los que tienes miedo.
5: Dice, está a 5 minutos.
6: Está a 5 minutos.
5: En jet.
6: En vuelo.
5: En jet.
1: En vuelo privado.
5: En jet supersónico.
6: No, en el cohete de Elon Musk.
5: A ver, ¿en cuánto va a llegar a la playa Aquarius ahí siendo tu vecina? Serio pedo, tú y Ajuiti.
6: No, 5 minutos.
5: ¿Caminando?
1: ¿Pero no tienen water view? O sea, ¿no tienen ocean front?
6: No, estás a 5 minutos, pero no, tienes la playa. Ah, no, espérate, pues. Y tienen va a haber un club de playa y tienes acceso a él. ¿La perro?
5: Sí, caminando.
1: En el 2055.
5: No, ¿caminando o no? Di la verdad.
6: No, en carrito de golf. Carrito de golf.
5: Bien, Aquarius, ¿eh? Wow.
6: Sí. Mire.
7: Me falta comprar una casa aquí.
6: Y aquí está el mar.
5: Ok. Pero ese es un mapa.
1: That's a little far, bro.
6: Pues le estoy dando una idea para que vea.
5: Ahorita yo me pongo la Sauceda, Michoacán y Los Ángeles y con dos. Así con una, con tantito así de mis dedos, está de cerquitas.
6: No.
1: ¿Verdad? Eso no se ve 5 minutos. Eso ve como unos 12 minutos, ¿eh?
3: Ay, no, se ve como 12 minutos en el avión. Sí.
5: Ustedes saben, yo sigo viendo quién me ha comprado playeras.
6: Dice por acá.
5: A ver. Ay, 2020.
1: Yeah.
3: Dice, yo ando muy mal este año, quería ahorrar y trabajar mucho. Y pues no saben, se bajó el trabajo por culpa del ICE. Y además el sábado me agarró la policía por andar tomando y ya valí, dice José.
1: Ay,
3: Leopoldo.
1: José, estás viendo. Sí,
5: también pues tú ves.
1: No le malicias.
6: Yo voy valiendo madre. Quería un carro nuevo, pero no me he robado mi dinero. No me he robado. ¿Cómo que no me he robado?
1: Pero me robaron.
5: ¿Mi dinero? No dije, Noria.
6: Pues yo creo, a lo mejor.
5: A ver, yo te voy a decir una cosa.
6: Y la morra. Y una morra dijo que no quería estar en una relación y me mandó.
5: A ver, ahí te va. Yo nomás porque los tircepatides me hicieron rebajar. Si no, yo sería un fracaso total.
1: Pero hizo algo.
5: Sí, pues.
1: Siento,
5: sí,
1: que, pues. Que, siento que lo que importa, sea lo que sea, por ejemplo...
3: Pero no minimice la situación, no, tampoco es fácil.
5: Pero tú quítame la rebajada y don fracasos a la Igri.
1: No, tiene sus productos ya.
5: No, son de Brian.
1: Pero, ¿quién es el que tiene la iniciativa ahí?
3: Brian. Yo lo veo animado a usted con algo por primera vez desde hace muchos años.
5: Pero fíjate que me está animando mi morro, o sea, yo me animo por él, ¿ves?
1: Por eso, pero por es eso. Algo.
3: Dice, yo ando valiendo madres, dije que ya no iba a gastar en babosadas y acabo de comprar 3 playeras de Don Cheto y me la falló.
5: ¡Ey, ey, ey! No, ya vendí 23. ¿Puedo mandar saludos a los que me han comprado?
1: Sí.
5: Saludos para Sherlyn Candelario, que me compró una, Fabián Lunares, me compró una, Miriam Garcilaso, me compró una, Vicente Cortés, me compró una, Nancy González, me compró una, José González, me compró una, Felipe Díaz, me compró 3. ¡Ay, Felipe, te amo! Felipe, el rato te he hecho una llamada. Arturo Villasana me compró 2, Carlos Cepeda me compró 2, Magda me compró 3, Israel 2, Oscar, ya lo habían mencionado, también me compró 2. Y son los que he vendido ahorita hasta el día de hoy, señores, hasta el día de hoy. Que son playeras para niño, de 2 años a 14. Donchetoshow.com.
6: Ando valiendo madre. Este año queríamos ser papás. Aww. Pagué $40,000 de fertilidad en un tratamiento y ella me dejó.
1: Ay, no. Pues,
5: mira, te tengo una noticia buena y una mala. ¿Cuál quieres? ¿Cuál quieres
6: primero? La buena, viejo.
5: Ella sí va a ser mamá.
1: ¿Qué mendigo son? ¡No! What's wrong with you guys?
6: Dismo.
5: La mala.
3: Tú no.
5: No va a ser tuyo el bebé.
1: ¿Qué mendigos son?
5: Ahora, ¿pero qué era el jícamo?
6: Pues quién sabe, ahí ya no sé.
5: Oye, a lo mejor él era el jícamo.
3: No diga jícamo. No,
5: sí se dice jícamos ahí.
6: ¡Otro! Y no, bueno, va a decir su nombre. Yo me iba a casar y me regresaron el anillo. Con eso.
5: De la que te salvatis,
6: compa. Ay, compa.
1: A ver, pero no sabemos por qué se lo regresó.
5: ¿Por qué te lo regresaron
6: el anillo? No sé.
1: Cuéntame el chisme.
6: Compa, no, bueno, no voy a decir tu nombre, pero cuéntame el chisme.
5: ¿Por qué te regresaron el anillo? ¿Te agarraron en la matada? Toda mujer que dice, es que no estoy segura de dar ese paso, es porque anda zapateando en otros terrenos.
1: La neta, porque mujer enamorada...
5: Tiene emparejado el piso de tanta zapateada, güey, que da en otros lados. Sí. No estoy hablando nomás de lo hecho. Facts.
1: Sí.
5: Facts. Facts.
1: Ahí agree.
5: Porque mira, la mujer puede estar soltera. Pero no, pero sola.
3: Nunca Jamaica.
5: Jamaica en la pizza, compa.
3: ¿En la pizza?
5: Sí, Jamaica en la pizza. Nunca en la vida, pues. Jamás en la vida. Jamaica en la pizza, compa. Así nomás quedó. Bueno, deseando lo mejor para todos
3: ustedes. Deseándole.
5: Deseando que sus sueños se realicen en lo que falta de este año. El programa de Don Cheto al aire le sigue incitando para que siga luchando por sus sueños. Porque ya lo dijo el Canelo Álvarez, el pobre es pobre porque quiere. No por las circunstancias de vida, no por la falta de oportunidades o de talentos que tal vez tú no tengas. Tú eres pobre porque quieres, ya lo dijo el Canelo Álvarez.
3: ¿Se dijo eso?
5: Sí, güey.
1: ¿Cuándo?
5: Yo lo quiero defender a la Canelo.
6: Pero sí, así me acuerdo.
5: Porque yo creo que él estaba diciendo como que una persona que no tiene una idea del dinero, aunque le des 15 millones de dólares, dice, tú le das 10 millones y se va a gastar 15, porque no tiene una no tiene una mentalidad financiera.
1: Ajá.
5: Y luego remató con el pobre es pobre porque quiere. Yo no estoy de acuerdo con esa palabra, se me hace que es muy tóxica, de hecho, esa frase, pero viendo el contexto de lo que estaba diciendo Saúl, creo que lo que quiso decir es que si no tienes una
3: educación financiera,
5: no hay dinero que te alcance.
3: En eso sí tiene razón.
5: En eso tiene razón.
1: ¿Cuántos atletas han ganado el dineral y se les va?
5: Oye, ¿viste a Adrian Broner era el nuevo Mayweather? El otro día le pidió un paro a un compa a que le mandara un Uber.
1: Sí.
5: Cuando ese güey aventaba el dinero al
1: excusado. Ganaba súper bien.
5: Al excusado. Sí. Ey, vamos a aventar dinero al excusado. Y aventaba pacas de dinero al excusado.
1: Ya.
5: Y el vato le decía, así con una carita, ¿y no me hace el paro con un Uber, luego te lo pago? Neta, así te lo pago, en un paro con un Uber. Yo creo que eso se refirió a Saúl. No hay que...
3: Satanizarlo
5: de volada. Bueno, deseando lo mejor en sus
1: proyectos
5: venideros. Muchas gracias. Y les sigo recordando dos cosas. La primera y más importante. que siga escuchando este programa. ¡Oh! La segunda, donchetoshop.com, lo que el público pidió, las playeras de niños.
1: ¡Yay! De 12
5: a 14 años. Bien baratas, señores.
6: Ya tengo 20 ya en el carrito.
1: 20. Son las del chino.
5: ¡No, güey! ¡No me emociones! ¡No sea así!
1: 10 el chino y 10 yo. No,
5: ¡cómprale a los niños de las señoras con las que andas! 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
2: Gracias, señor. Muy buenos días a toda la gente que nos escucha aquí en Estados Unidos y más allá de las fronteras. Y el peluquín que sí anda muy despelucado esta mañana es el de Donald Trump. Y es que Jimmy Kimmel acaba de contestar esta mañana el comunicado que envió ayer Donald Trump, y le respondió también a la primera dama tras su comunicado. El presentador hizo declaraciones, dice: a veces te despiertas por la mañana y la primera dama publica un comunicado exigiendo que te despidan de tu trabajo. A todos nos ha pasado, ¿verdad? Ironizó el conductor al iniciar su monólogo. Kimmel afirmó que su comentario no tenía ninguna relación con violencia y aseguró que se trataba de una burla sobre la diferencia de edad entre la pareja presidencial. Dice: fue una broma muy ligera sobre el hecho de que él tiene casi 80 años y ella es menor que yo, o de la edad que misma que yo. Dice: de ninguna manera fue una incitación al asesinato y ellos lo saben. He sido muy crítico durante muchos años por la violencia armada, pero entiendo que la primera dama tuvo una experiencia estresante durante el fin de semana, y seguramente todos los fines de semana para ella son bastante estresantes en casa. Además, estoy de acuerdo en que debemos rechazar la retórica de odio y violencia. Yo lo hago, y creo que es un buen punto de partida para moderar eso. Sería hablar con su esposo al respecto.
1: Exactamente, le está diciendo: si usted dice que lo que yo dije fue violento, estoy de acuerdo con usted, entonces también habrá que moderar a su marido, que también hay
3: hace
1: que
3: comentarios hacer
1: sus comentarios. Muy bien por Jimmy Kimmel.
2: Sí, creo que está muy bien que Kimmel haya contestado esto, y esperemos ahora que responde ABC.
1: Sí, porque si yo fuera Jimmy Kimmel diría lo mismo. O que sabe qué, pido disculpas y estoy muy de acuerdo en una situación de lo que hay que tener cuidado con los mensajes de odio. Hay que también platíquelo a su marido, por favor.
2: Sí, claro.
1: Yo me hago responsable de lo mío, pero también, oiga, también el buen juez por su casa empieza.
2: Señor, después de que esperábamos que ya estaba en su recta final la Casa de los Famosos Estados Unidos, se presentaron cuatro nuevas personalidades que se unieron a la casa a partir de esta semana. Se trata nada más y nada menos que de Lorena Herrera, de Verónica del Castillo, y de otras dos más, que son Jenny de la Vega y Sandra Itzel. Sandra Itzel es actriz y Jenny de la Vega es influencer, ¿no? Entonces, esos son los cuatro nuevos integrantes. Yo conocía a Lorena y a Verónica, por supuesto. Con Verónica trabajé muchos años. Con Lorena Herrera, pues es actriz, modelo y cantante. Y a Sandra Itzel la conocí por su escándalo como ex esposa de Adrián Dimonte.
1: A Jenny de la Vega no tenía
2: el gusto, pero son los cuatro nuevos integrantes de la Casa de los Famosos. Vamos a ver cómo les va. Yo pensé que ya se iba a acabar, yo pensé que ya estaba Five, 7, 8, y pues al parecer no.
3: A mí no se me hace chido, y eso lo estábamos platicando, porque en la casa sí consumimos la Casa de los Famosos, pero no está padre que, o sea, los que están compitiendo ya llevan meses encerrados y que nomás lleguen unas nuevas y tengan la posibilidad de ganar cuando ellos han estado ahí encerrados por tanto tiempo y se han rifado tantas y chutado tanto drama y
2: es que me parece que no sé si tuvo que ver el casting o las dinámicas o qué, pero ha sido una de las Casas de los Famosos más tóxicas y más heavies en tratos y en todo. Se peleaban horrible. Y además, los famosos salieron en las primeras semanas. Lupita Jones, Lucy, Laura Zapata, o sea...
1: Si bien estoy de acuerdo contigo, la gestación de este tipo de programas ni siquiera eran famosos, era gente normal.
2: Sí, claro.
1: Era el Big Brother, ¿no?
2: Pues qué mejor que hagan Big Brother o que hagan un reality con desconocidos. O con influencers.
1: A ver, ¿me puedes
2: repetir? Pero entonces no le pongan la Casa de los Famosos.
1: Verónica del Castillo es hermana de Kate.
2: De Kate.
1: ¿Quién es Jenny?
2: Jenny de la Vega es influencer.
1: Influencer. ¿La otra quién más?
2: Lorena Herrera.
1: Ok.
2: Y Sandra Itzel, que es actriz.
1: Sandra Itzel, ok.
3: Que también nos dio contenido en La Granja, ¿eh? La sacaron la segunda semana.
4: Pero o sea, que estuvo en La Granja en otra madre parecida.
2: Sí. Lo que pasa es que, a ver, hay muy pocas series... Ahorita, antes recordemos que había actores para tantas telenovelas que había. Cada uno de los canales en México, por ejemplo, Televisa, TV Azteca, cada una tenía barra de telenovelas desde las 4 de la tarde hasta las 10 de la noche.
4: Okay.
2: Más todas las series que producían todas las casas. Ahorita, y además, también hay que decirlo, Netflix, Prime, todos utilizan a los mismos actores y los reciclan y los reciclan y los reciclan y los reciclan. Los hijos de Derbez, los hijos de Omar Chaparro, todos son los mismos, los mismos, los mismos, los mismos, los mismos. Entonces hay muchos actores que no tienen trabajo. ¿A qué están, se están dedicando los actores? A aceptar proyectos como la Casa de los Famosos para tener trabajo.
1: Sí, es como pasaba con los Bichir, que llegó un tiempo que todas las películas mexicanas salían los Bichir.
2: Claro, por supuesto.
4: No, pero yo entiendo eso. La onda es de que si ya estuvo en que la granja y que ya estuvo en otra, y volverlo a meter a otra casa.
1: A ver,
4: casa,
1: ¿qué opina, qué opinión tienen de lo que dijo el Chino? Yo estoy un poco de acuerdo aquí con Pelochas.
2: ¿Qué?
4: Pues usa otros,
1: de ¿no? Que si ya salieron de un reality, ¿para qué repiten realities?
3: ¿Tú pues es que de Barry, hecho...
1: Yo fui la Barry.
3: A mí no se me hace chido. A mí no se me hace chido, pero eso es lo que están haciendo. Muchos de los que están ahí que no los conocía, por ejemplo, yo, después aprendí que estaban en otros realities como Hexatlón, Los 50 y otros de la misma cadena de Telemundo y los meten a esta. Pero a mí, personalmente, no se me hace chido. O sea, si yo voy a consumir, por ejemplo, la Casa de los Famosos, me están vendiendo la Casa de los Famosos, siento yo que debe ser famosos. Y si van a ser de influencers como la mansión que tienen en YouTube, pues que sean puro influencer. Claro. Que de hecho el más famoso ahí es Adame en cuestión, sí, pues de un famoso, famoso en sí, pues es sí, nomás Adame.
4: Y Adame viene como de tres casas, ¿no? También sí, ya. También.
3: De la granja, de cuál otra, de la Casa de los Famosos y qué más. Y ahora en todo, el, ¿no? No. Y ahora en la mansión.
2: Pues que le está dejando dinero y es lo que le está llegando al precio. Porque a ver, Adame con todas las payasadas que ha hecho, ¿quién lo va a contratar como actor?
1: No, Adame se echó a medio mundo encima con sus comentarios. Ya todo mundo le cae
2: gordo. Era conductor y buen conductor. Porque
1: hacía, era buen conductor, claro, y buen actor. Yo, claro, no sé, yo no pensé que el vato fuera tan... ¿Cómo lo diré?
4: ¿Tan doble cara?
1: Tan no, tan explosivo, tan mal hablado. O sea, no es que me asuste lo mal hablado. Yo soy mal habladicísimo. Pero no, loco. Yo lo veía como un vato de respeto y así. Pero como que se le botó la canica.
2: Sí, sí, sí, se le botó. Pues vamos a ver, ojalá que les quede. Yo obviamente quiero mucho a mi amiga Verónica del Castillo y si ella entró ahí, la apoyo, pero a mí me parece que sí.
1: I don't know.
2: Oiga, el que presentó nueva novia y que al parecer todo el mundo está de acuerdo y muy contento es Cristian Castro. Se trata de la productora y compositora Victoria Bugne, Cune, que es una productora y compositora mexicana. La presentó ya el día de ayer, ahí está la fotografía. Y al parecer, pues a todo mundo le cae bien, porque la pareja ya compartió imágenes de momentos románticos en Nueva York. Verónica Castro, la madre, expresó entusiasmo por la nueva pareja y dijo que estaba muy de acuerdo con la nueva relación de su hijo. Y pues está muy contenta, Verónica.
1: Está más
2: Castro.
1: Morra que él.
2: Sí, está más morra.
1: No deja ver, pues, la cara, pues, la pelirroja.
2: Está guapa, Verónica. Mira, Victoria.
1: Ya está sazona.
2: Cune.
3: Se ve más hipisona, sí.
1: Ya
3: ¿no?
1: Ya está sazona.
2: ¿Sazona qué significa, señor?
1: O sea, que hace unos 40.
2: O sea, no es una juventuela, no. 40. Es más joven que él, sí, pero no es una chiquilla, no.
1: 40, sazona es 43 para arriba. ¿O de cuánto? ¿Sazona de cuánto para arriba, Chino?
4: 40.
1: De 45 para arriba. 5,
4: una milf ya.
1: Ya está sazona, está sazona.
2: Yo creo que tiene entre 40 y 45 años ella.
3: Pero está bien, pues como dice Don Cheto, apenas el beliz para el guerrero.
1: Claro,
3: están acostumbrados a ver una artista con una de 20, güey.
1: Apenas está el lazo para el puerco.
3: Sí, está bien, de la edad.
2: Verónica dice, si están contentos los dos, yo también estoy feliz. Fue lo que dijo su madre, Verónica Castro, y que está muy contento para que los dos puedan,
1: Pues ojalá siente y vara, perdón, siente y cabeza.
4: No, así va a sentar.
1: Este, porque también ya también le va como tres matrimonios, ¿no?
2: Ya lleva más, como tres matrimonios, sí.
1: Piensa cómo será él también, no le han de aguantar, como que la...
2: Yo pues es que también tiene
1: no un marido nada, que no hace nada. No hace nada.
2: No hace nada.
1: No hace nada.
2: Le quiero preguntar, y deberíamos hablar, o sea, a ver, yo por ejemplo, que soy de la comunidad LGBTQ+,
1: sí.
2: No sé si usted sabía, pero hoy no quiero declarar.
1: ¡Wow! No sabía,
2: soy
1: wow,
2: comunidad LGBTQ+.
1: ¡Wow!
2: Soy gay.
1: Me voy a desmayar del impacto.
2: ¿Por qué a los maridos en general, y le digo porque me pasa con mi marido, les encanta posponer cosas?
1: ¿Posponer? ¿A qué?
2: Sí. Dame un mensaje. Por ejemplo, compramos una cosa para la casa, un rollo de plástico para las repisas de la cocina, uh-huh, y nos sobró uno, y le dije, regrésalo al Amazon. Y me dice, mañana voy. Le digo, ese rollo va a cumplir un mes en tu carro. Y te lo aseguro. ¿Por qué son así? ¿Por qué no?
1: Porque
2: ¿por
1: nosotros,
2: qué?
1: Hay una respuesta, sí hay una respuesta. Porque nosotros creemos que no son cosas tan importantes.
3: Y le dan prioridad a las...
1: Le damos prioridad a las importantes, sí. Como nos creemos los salvadores del mundo de... Sí. No, lo más importante es que tengan techo, casa, comida y sustento. ¿Qué me importa?
2: Pero yo también... Rollo pero yo también... Dólares? Yo también me preocupo por casa, comida y sustento. Okay. Entonces, ¿por qué no...? Por, o sea...
1: Porque uno dice, ¿qué tiene que a ver, es como si te dijera yo. ¿Qué prefieres tú ahorita, Said? Te lo estoy preguntando.
2: Sí.
1: Ahorrarte, gastar 13, ahorrarte $13.
2: Ajá.
1: O si yo te digo, te doy $13 ahorita.
2: Sí.
1: Si vas a la tienda Whole Foods de aquí de abajo y me regresas este jugo que no me gustó.
2: Sí.
1: ¿Aceptas mis $13 por ir a hacer fila a la Whole Foods? Porque sé que la Whole Foods es donde están
4: los... Regresa las cosas.
1: ¿Por $13 puedes hacer eso? La neta,
2: ¿irías? No, porque me voy a gastar más yendo.
1: Ahí está, lo mismo piensa tu vato. Ay, ¿qué no haces ahí? Porque te voy a decir qué piensa tu esposo.
2: Sí.
1: ¿Qué no haces ahí? ¿Para qué quiere que regrese esta estupidez de $9? Mejor se los doy a él.
2: Bueno, costó 54, ¿eh?
1: Ah, no, entonces.
4: No, 54 sí.
1: Entonces ya,
4: sí,
1: 54, o sea, sí. Que me los dé, pues, a mí.
3: Y para la gasolina.
4: Dámelo, yo lo regreso.
1: Dame 100 y yo lo regreso.
2: Ojo con que usen voces de Taylor Swift en inteligencia artificial, porque ya registró su voz y va a empezar la demanda de ERA, porque dice que no está legislado, y yo creo que varios artistas van a ir por ahí. Ya registró su voz como marca comercial en medio de la creciente preocupación del uso de inteligencia artificial, para que su voz no pueda ser utilizada en comerciales, en canciones falsas, y dice que ella se va a preparar para la demanda de ERA porque cree que la industria del entretenimiento y la industria de la música no está preparada para... la vorágine que es la inteligencia artificial. No,
1: es que ya cualquiera puede. El otro día vi una entrevista de Nodal, ¿vieron la entrevista de Nodal?
2: Sí.
1: Donde está diciendo puras sandeces y era inteligencia artificial y se escuchaba
2: bien. Ah, no, clarín. Pero mi señora madre, 84 años de edad, se la pasa viendo TikToks y ella dice, sí, Nodal dijo que ya cortó con Ángela. Mira, dice que no funcionó su relación y me pone...
1: Pone una inteligencia artificial.
2: Y yo, mamá, es inteligencia artificial y me dice, ¿qué es eso?
1: El vato está así, no, yo la mandé a la fregada, desde no sé qué.
2: Sí.
1: Pero se oye bien acá, se oye bien acá.
3: Pero qué bueno que lo están protegiendo de cierta manera al artista. A mí me salió una canción en YouTube que de un artista que me gusta, que se llama BL, que es colombiano.
1: O BL.
3: Ajá, BL. Y y le sacaron una rola y yo la estaba buscando. ¿Pero cuándo la sacó? No era inteligencia artificial, pero era con su voz. Mm. O sea, está cañón que también ya esté monetizando con eso también.
1: Esto ya no puede haber inteligencia artificial con la voz de Taylor Swift.
2: Por la voz de Taylor Swift. No, yo creo que varios artistas van a ir por ahí para quitar su voz.
4: ¿Dijiste la suya, viejo? No, es la de malas.
1: Y al rato que va a salir.
2: Diciendo, no, de hecho ya pusimos en varios comerciales.
1: No, de hecho hay una, ahí anda por ahí uno circulando unas cosas que yo retando al carnal de Saída Golpes, hazme el favor.
2: No, señor, usted lo dijo ayer aquí al aire.
1: ¿Por qué lo digas? Yo lo quiero mucho a
3: Will. Y lo conoce.
2: Se lo mandé a Will.
1: No, Will, es antidigente artificial, un audio que dice que el tiro está cantado y que estamos entrados y que te va a aparecer Juan Diego sin la vida. Ese es inteligencia artificial, hijo. ¿Cómo crees que te voy a retar a ti? Eres un monigote, prietote, gigantote.
2: Sí, es él,
1: no.
2: Oiga, la Chilindrina fue contratada para hacer varias apariciones especiales en el musical de La Malinche de Nacho Cano. Y pues al parecer le está yendo muy bien. Yo no sé qué pusieron a hacer la Chilindrina en La Malinche.
1: Pues a llorar en el árbol de la noche triste.
2: Pero mire, como actriz, ahí está, me puso a bailar a la gente y todo ahí.
1: ¿Cuál cantaría? ¡Qué bonita vecindad!
2: No sé. No
1: ¡qué
2: sé.
1: Bonita conquista!
2: El peluchín, peluchín, chin, chin, peluchón, chon, chon. Te quiero, mi chiquitín. Peluchín, chin, chin.
1: Gachupín, chin, chin. Gachupón, chon, chon.
2: Mire, ahí está.
1: ¡Ah, qué bonito!
2: ¿Por qué?
1: Porque así voy a andar yo también. Toda la gente me va a querer.
2: Pues está 5, 4, 3, 2,
1: ¡Kazam!

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0: Literal, sí,
1: el chino al aire. Ya. Y luego me regaló. ¿Quién me regaló estas camisas? ¿Cómo pa?
0: Pues ven para acá.
2: Béisbol MX.
1: A ver, ven para que me digas, para mandarle saludo al camarada.
2: Ya va a ser colaborador, este ya lo vamos a poner.
1: Aguacateros de Michoacán.
3: Ya lo vamos ven, a contratar.
1: Bebé. Esta está chida. Pero esta es la que yo le pedí, mira, porque quiero representar a Guanajuato mañana. Y me voy a poner.
3: ¡Ay, las momias! ¡So cute!
1: Voy a poner esta. ¿Cómo se llama el camarada que nos mandó esta? ¿Tú sigue, Hats?
4: Se llama Béisbol MX Shop.
1: Béisbol MX Shop.
4: ¿Tienen el Shopify?
1: El Shopify.
4: Creo que también venden. En Instagram y varios lugares.
1: Ya toda madre.
4: Perdona, la neta.
1: Horta chida. ¿Cómo se llama tu camarada que nos trajo las carnes?
5: Se llama.
1: A ver, tú, Ismael, pues, saluda.
5: Ismael Mesa. Ismael de, Mesa. De San Luis Río Colorado trae la carne ahí.
1: Qué chido, gracias por la carne.
5: Y espero les guste ahí. Fin.
1: No,
3: carne seca culichi.
0: Carne seca culichi.
1: Órale, está buena.
0: La perra está.
1: ¿Para qué? No me gustó que trajiste mucha, pero empezaste a dar a lo loco. O sea, primero era yo.
3: Usted está dieta, usted después está bajando de peso, señor. Esos
1: vatos, ¿verdad? Como que era.
4: Estaba repartiendo bien los vasos y miraba como que les hacía un cheto para que.
1: ya vamos a empezar a trabajar en las gorras, ¿verdad? Mira, qué chida quedó la de béisbol, mira.
6: Déjame, soy su ya modelo, préstamela.
1: A ver, tú con esa macetota huella que tienes, deja sí ponerla grande porque estás bien macetón. Sí,
6: estoy más.
1: Es lo que me dijo el chino, no, está bien cabezones ahí.
0: Ah, qué güey, yo qué, Luis.
1: ¿Te ves bien, Saí? Ah, perro. A ver, lúcela bien, mira. Mira nomás, señores. Ahí tenemos, señores, directamente desde Teotihuacán.
0: Miren.
3: Teotihuacán.
1: Ahí se salvó de la balacera.
0: Así nomás
1: ahí
0: quedó, compa.
1: Mira nomás. Ya, de mañana, él de mañana está en un programa de radio en la tarde. Es bailarín de esos que le valen a Tlaloc para que llueva. Ahí va, como quiera que sea. Gracias. ¿Ya empezamos a hacer las gorras o qué?
4: Ya, hay que empezar.
1: Hay que empezar a hacer las gorras, va, porque la gente está sira pidiendo las gorras. ¿Sí? Vamos a empezar con unas 30, pues. Va.
3: No, pero ya ahorita, por ejemplo, que ya es baseball season, ya que empieza a sacar las de Don Cheto Dodgers.
1: Sí. Sí me dijo ayer, Brian, me dijo, hey, dígale, ¿cuánto va? Que ocupamos 50 en corto. Le dije, lo voy a tener ahí trabajando día y noche. Al cabo, todos trabajando día y noche.
4: Voy a ver al chino para que me ayude.
1: No, el chino uy va a estar. No está chido esto.
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1: Gracias a mis compas también de Carnes Culichi, gracias a mi compa CJ Hats, que ya vamos a estar trabajando unas gorras, a mi compa de este vato que se llama
4: Béisbol MX
1: Shop, que me dio también las camisas, mañana voy a ponerle de Guanajuato, gracias Ferrari. Chinel, tenemos muy callada, tímida, inocente.
7: Tiene la mirada.
1: Amo su inocencia,
7: 57 años.
1: Amo tus errores,
7: 57 años.
1: Soy tu primer novio,
7: 57 años.
1: ¿Y juez ahí?
7: Sí.
0: Se nos acabó el tiempo, no más porque se nos acabó el tiempo.
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0: Mira nomás qué guerrero. Oiga, saludos a mi amigo de CJ Hats, que vamos a hacer una
1: colaboración
0: lab y nos regaló, mira, estos tan chidos, ¿ya?
2: Ay, sí.
0: Pero les puso ahí su nombre, Don Cheto, Giselle Bravo, el Chino Alay. ¿No vas a enseñar el tuyo, qué?
1: Sí, pues el

0: Saludos a nuestro amigo Logan, que me mandó un video, mira. Fíjate lo que dice Logan, lo que dice el morrillo.
1: ¡Hola! ¿Disney? ¿You guys fired Jimmy? ¿Guillermo? Don't worry, I got a perfect Mexican guy. He's old, but he's funny.
2: He's funny. Lo llamó viejo, pero chistoso.
0: I'm old, but I'm funny. Ok, thank you, Logan. No karaoke this Saturday.
3: Dije malón.
0: Ok, ¿qué? ¿Con qué?
2: Qué bello. Tema?
3: ¿Sí? ¿Vamos a ir a karaoke el sábado?
0: No,
3: no, tú no.
2: Ay, enfado de Dios.
0: Se canceló. ¿Es corto o largo, largo?
3: ¿Largo? ¿Cómo le gusta?
0: ¿Largo? ¿Seguro que largo?
3: Sí, claro. Sí.
0: ¿De dos segmentos?
2: No. De uno.
3: De uno. Ya de dos segmentos no existe nada.
2: Ay, ¿no? Ni se emociona. No. Ay, nosotros sí hacemos dos segmentos cuando te vas.
0: Radio Tax. Porque el público ayer lo pidió. Vamos a volver a hacer el metasegmento.
3: Ok.
0: Sí, sí, que no estés como, ¿por qué las? ¿Por qué las?
2: Porque los segmentos profundos.
0: Porque tengo dos.
3: Okay.
0: Tengo dos. Tengo el de nombres de grupos raros. Uh-huh. De agrupaciones raras, ¿sí? ¿Cuáles eran los grupos que andaban ahí alrededor de tu
2: área?
0: Barrio. Y algunos tienen un nombre que nada que ver. ¿Por qué elegí yo este segmento, señores? Porque estaba yo repasando los nombres de los grupos o de las bandas y grupos que había allá en la región. Y había unos que se ponían unos nombres nada que verientos, los nada que verientos. O sea, había un grupo que se llamaba. ¿Quién sabe dónde eran los amigos? ¿Para San Pedro? ¿Cómo se llama? Se llamaba El Quinto Mandamiento.
2: No manche.
0: El Quinto Mandamiento. Un grupo, pues, un grupito de los que contratabas ahí para ir a los ranchos, ¿verdad? El Quinto Mandamiento.
3: El Quinto Mandamiento es No Matarás.
0: El grupo se llamaba...
3: No Matarás.
0: No Matarás. Había otro que se llamaba Mano Amiga. Con grupo Mano Amiga.
3: Mano Amiga.
0: Para mí que eran 10. Para mí que les encantaba a los muchachos ahí andarse de solapa, ¿verdad?
3: A mí me parecía raro que, por ejemplo, mi amigo, que era mi compañero de la primaria, que era Marlon Zazueta, tenían su papá Los Felinos. Y a mí me parecía, dije.
0: No, Los Felinos eran. Aparte que es un grupazo y que yo soy muy fan de Los Felinos. Se me hacía muy chido el nombre del grupo.
2: Los Felinos, sí, como pues no nos vayamos tan lejos, Código FN, que era.
0: Fundillo Norteño.
2: Ajá.
0: Fundillo Norteño.
2: O sea, está súper exótico.
0: Empezaron a cotorrear.
3: Bueno, regresamos. Tenemos que ir a
0: regresamos.
2: Estamos dando ejemplos.
3: Sí, pero vamos
0: ejemplos a... porque tú estás así. Es que yo no soy de rancho. Es que yo mi rancho no conocí. Así que te vamos a invitar a que te largues. O
4: sea, en mi rancho, Pearl Jam, YouTube, The Flipper.
0: Exactamente. O sea,
2: entonces ahora, puedes ir al Starbucks.
0: Leopardo Sordo. ¿Esa gala qué? The Flipper. Leopardo Sordo. A ver, no, tampoco tiene sentido.
4: Pero si
0: regresamos. Nombre de los grupos allá de tu región, que tan raro.

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0: Don Cheto al aire y vamos a hablar del... A ver, pero yo tengo duda. ¿Eso es a nivel también puede ser famosos?
1: No, también hay famosos que están raros. Por ejemplo,
2: ¿no hay un grupo que se llama Los Pasteles no sé qué?
1: Los Pasteles Verdes.
2: Yeah, like that's freak. That's como que...
1: Los Pasteles Verdes era como que... Yo siempre me imaginé a Los Pasteles Verdes, que a mí me gustan mucho, como que un pastel embetunado así, color verde.
2: Like, ¿en qué momento? ¿En qué momento están así en su grupo? No,
3: es que hay varios nombres raros. Fabulosos Cadillacs me parece raro.
1: ¿Los Fabulosos Cadillacs?
3: Sí.
0: ¿Enanitos Verdes?
1: Enanitos
2: también.
1: Verdes. También. La banda Agua de la Llave, esos que son ahí de Jalisco.
3: ¿Agua de la
1: Llave? Agua de la Llave.
0: ¿Cómo se llama?
1: Hazme el Fabrón Cabor.
2: ¿De Jalisco?
1: Banda Agua de la Llave.
3: Agua de la Llave, chúpate ese boli.
0: Nunca los Toreros Muertos.
1: No, son los españoles, ¿eh? Los de Mi Agüita Amarilla, ¿eh?
2: No sé, esos no los ubico.
1: Los Pasteles Verdes eran de Perú. Son peruanos, los Pasteles Verdes. Los Pasteles Verdes eran de Perú, ¿verdad? Recuerdos de una noche que cantaban el reloj.
3: Hay un grupo español que a mí me gusta mucho que se llama Nena Da Conte.
1: ¿Nena Da Conte?
3: Sí,
1: es un grupo. Jalás, ¿qué es ahí?
3: Es un grupo.
1: A ver, ahí te va, los que nos ha dicho la raza, los que se acaban de sintonizar, no estamos hablando de... No, déjate chupar el dedo chino, estás...
3: Tengo esa maña.
1: Tienes esa maña. Nombres raros de los grupos que tú conoces, ¿verdad? De tu Terry. Ahí te va. Yo tengo uno que se me hace un gran nombre, pero me da risa.
3: A ver.
1: Allá creo que también son allá por ahí de Michoacán, no sé de qué lado. Se llama... Se me hace que está bien pretenciosote.
3: A ver.
1: Tentación Oasis.
3: ¡Ay, ahora! ¡Ahora qué tentación!
2: ¡Ay, que sí está bien así de... Ahí se la prolongaron, o sea, se la prolongaron.
1: Tentación Oasis.
2: ¿Y qué tocan?
1: Grupera. ¡Ay! Pero así como se me hace como se me hace como, ¿sabes qué? Como se me hace como tu nombre de telenovela.
2: Tentación Oasis se me hace como que si fuera, no sé, algo de jazz o algo, pero no manches, grupera y Tentación Oasis.
1: Tentación Oasis. Ay, güey.
0: Ahora,
1: a ver.
0: Me están mandando, pero echen más carnita, porque un vato me escribió y se me hace chida, pero pues dime más, no sé de dónde. Lalo y los Descalzos.
1: No, Lalo y los Descalzos.
0: ¿Cuáles son esos?
1: Lalo y los Descalzos.
0: Yo no los conozco.
1: Ay, chino, te hace falta bien harta cultura musical a ti, compa.
0: No me acuerdo del Lalo. A ver, adelante, y es el Lalo.
2: Ay, no ubico, no, come on.
0: ¿Te falta cultura, por favor?
2: Sí, sí me falta cultura, la neta.
0: De güey, ¿cuáles son Lalo y los Descalzos?
1: No, pues Lalo y los Descalzos, del Lalo, el de los Descalzos, del que te cantaba en el tiempo. En tu pelo tengo yo. Ese que traía la Reinalda era Lalo y los Descalzos.
3: ¿Qué me dice de Jarabe de Palo?
1: Jarabe de Palo siempre se me ha hecho bien
2: ¿raro?
1: Raro, pues a mí, o sea, entiendo que hay muchos árboles que dan un cierto jarabe, pero a mí siempre se me hizo ese vato nos está albureando.
2: Jarabe de palo.
1: A ver, ahí te va. Pero no vamos a los rancheros, ¿va?
3: Ok.
1: Dice, y tengo aquí una lista que me mandaron. Banda Quemadora. Se me hace como que son por marihuanos, ¿no? Banda Quemadora.
3: Grupo Marrano, dice por acá.
1: Oh, Marrano, sí, Grupo Marrano. Pero es, fíjate que ahí yo estoy de acuerdo con el nombre del grupo.
2: No, porque, dude, that's weird.
3: ¿Todos están marranos?
1: No, porque cantan pues por cada.
3: Ah, ok.
1: Cantan pura canción pornográfica. Okay.
0: Los Iracundos.
1: Los Iracundos. Se me hace chido los Iracundos.
2: ¿Qué tal?
1: Sí, cantaban unas canciones muy sensuales.
2: En YouTube dice Heriberto, dice, ¿qué tal los Idiotas del Ritmo? Son de Nahuatzen, Michoacán.
1: De Nahuatzen, los Idiotas del Ritmo han de tocar bien feo. Anda bien tocado. A ver, tócame la Puerta Negra y te tocan así un jarabe. No, es que somos bien idiotas.
2: Cochinero, ay.
1: Dice Don Cheto, el Grupo Perfecto. Dice Don Cheto, en mi rancho había uno que se llamaba el Grupo Perfecto. Pero lo malo es que el cantante estaba cieguito y el del bajo no tenía una pata. El fondo estaba muy perfecto.
3: Si es el perfecto, ¿cómo estará la demás?
1: Perfecto, el cantante estaba ciego y el del bajo no tenía una pata.
2: ¿Pero eso lo haría a propósito?
1: Yo no sé, ¿vale?
0: Dice acá, Don Cheto, ¿se valen los Acosta? Dice, aquí estoy con mi papá y dice, los Acosta, nada que ver. Se visten como rockstars, tienen voz de calabaza y cantan música romántica.
1: No, los Acosta, estamos hablando de nombres. No de nombres. Los Acosta era como, pues sí, te ponías el nombre en tu apellido, Acosta. A ver, te va. Dice, Don Cheto, había un dueto aquí en el que venía a tocar a los fiestitas de los ranch, se llamaban los Dinosaurios porque eran dos viejitos.
2: ¡Ay, qué manchados!
1: Dice, ahí te va, en mi rancho había varios. Banda La Mentira, Banda La Pobreza. Ay, Banda La Pobreza.
3: Banda La Pobreza, qué feo.
1: Yo creo que llegaban así bien mogrositos.
3: Sí, todos, ¿no?
1: Tocar ahí.
2: Miau, miau, miau.
1: Oye, ¿no trae uniforme? Estamos muy pobres, oiga.
3: Sí. Los muecas también está raro.
1: Los muecas no.
3: Sí.
1: No, porque hacían las muecas de las caras, como el smile out.
2: Now, ¿era por eso?
1: Como el me extraña tú.
0: Pero sí está raro.
1: ¿Los muecas? Ok, está bien, pues. Dice, grupo chapucero, por acá en mi rancho, chapucero.
0: Chapucero, te cobraban. Y...
2: chapucero. Y no tocaba nada. Bien.
1: Te la creíste. Sí. Ahora vamos a tocar para todos ustedes una cumbia. Y empezaban. Esta vez. Ah, ¿qué dijeron? ¿Que era cumbia? Pues no, son chapuceros. Ahí les va una romántica. Okay, te
0: Omar,
1: va.
0: Aquí en mi rancho, Poncho Villagómez y los Coyotes del Río Bravo.
1: ¡Vamos, perrillo! Don Poncho Villagómez y los Coyotes.
0: Yo lo más raro que tenía en el rancho era Don Joaquín y sus teclados.
1: Está bien, Don Joaquín y sus teclados.
0: El clásico con sus teclados.
3: Que se le haya un grupo que se llama Los Huelemoles.
1: ¿Los Huelemoles?
3: Los Huelemoles.
1: Dice, en Sinsunzan había los Square. Los Square.
2: No, es
1: los
2: cierto.
1: Square. Los Square.
3: Dice, acá en León, en una colonia de rancho que se llama San Juan de Abajo, y los grupos se pusieron Los Ovarios de Abajo.
1: Los Ovarios de Abajo. Ok, está buena. O sea, le están echando ahí. De ese. Don Cheto, acá había uno, en Guanajuato había dos. El grupo Eso Qué.
2: ¿Eso qué?
1: ¿Eso qué?
3: ¿Eso qué?
1: Y el grupo Estrellas del Anochecer. ¡Ay! ¿Sabes de que no sé cuánta más cursi? ¿Estrellas del Anochecer o Tentación Oasis?
2: Tentación Oasis se me hace más mamilas.
1: Sí, se me hace como que muy mamilas, sí. ¿Verdad?
2: Como que ahí vas a.
1: Hay que ponerle grupo. Yo siento que lo va a estar. ¿Qué ponerle grupo Tentación? Y un güey dijo, no, hay que ponerle grupo Oasis. Uh-huh. Y un tercero dijo, ¿por qué no le ponemos Tentación Oasis?
2: Pero que tiene que ver el Oasis con una tentación.
1: Es algo que a Acuario se le ocurriría. ¿Por qué no le ponemos Tentación Oasis? ¿Verdad? Oh. Como quiera. Dice, Grupo Kinesis. ¡Hala!
3: ¡Hola! ¿Qué Kinesis? ¿Qué kinestéticos?
1: Se suena como que son los X-Men, ¿no? ¿Sabes? Sí.
0: Por cierto, ¿qué opina de Patrulla 81? ¿Ese nombre qué?
1: Pues que las patrullas tenían nombres, a lo mejor, no sé.
2: Dice Elisa Ramírez en YouTube, dice, Don Cheto, ¿qué tal los cuachalotes del rancho?
1: ¿Los cuachalotis? ¿Cómo tocaban? Bien pala, bien cochinero ahí.
2: ¿O cómo se presentaban ahí todos cuachalotes?
1: Dicen, Purísima del Rincón están los cáñamos.
2: Pues ah.
1: ¿Los cáñamos? Pues no sé, los cáñamos. Dice, Don Cheto, en mi rancho había un señor que se llamaba Víctor y sus botes viejos. Cantaba bien feo, mi primo era el vocalista.
2: No manchen.
1: Víctor y sus botes viejos. Está bien bueno ese. Víctor y sus botes viejos. ¿Qué más?
0: Chino, mi papá tenía un grupo cuando vivíamos en Jerez, Zacatecas, y se llamaban Los Plateados.
2: ¿Pero por qué o qué?
1: Un comando ahí de Pancho Villa o de Zapata, Los Plateados. ¿No, no, no sería por eso?
0: ¿Quién sabe?
2: ¿O porque era puro hombre ya maduro?
1: Dice, Don Cheto, ¿qué me dice de la famosísima revolución de Emiliano Zapata de Guadalajara, Jalisco? La Rebu, o sea,
3: dice,
1: espérate, es que voy a hablar de la Rebu. La revolución de Emiliano Zapata era un grupo de rock,
3: ajá,
1: pero luego pegaron con una rola más gruperona que sacaron y de ahí ya no salieron.
2: Y de grupo Shampoo en los 90s en Reynosa, Tamaulipas, grupo dicen Shampoo. En YouTube.
3: Dice por acá, Don Cheto, acá en Manuel Doblado, Guanajuato, están Los Frijoles Musical, dice, otro pedo de música de Luis Renato.
1: Bien, Los Frijoles Musical, otro pedo de música. Ok. Está bien, está madre.
0: Acá en Mexicali había un grupo que se llamaba Grupo Sin Nombre y otro grupo Chiripa. Chale.
1: Cuando nosotros estábamos morrillos, mi carnal decía... Porque mirábamos allí pues en las bardas, así como que se anunciaban en las bardas, ¿sí? Y decía, fulano de tal y Grupo Sorpresa. Y siempre decía, y uno de mi carnalío me decía, vale, si Grupo Sorpresa donde quiera toca. O sea, él, mi hermano pensaba que el grupo se llamaba Sorpresa. Y decía, vale, el Grupo Sorpresa donde quiera toca. Porque siempre ponían, no sé, Los Bondadosos y Grupo Sorpresa. ¿Qué más?
3: Dice Don Cheto, en San Martín Hidalgo, Jalisco, está Tamborazo el Manicomio. Y sí les hacen honor al nombre porque puro
1: chido,
3: loco.
1: Está chido, a mí se me hace chido ese.
2: Se tienen al tubero cachondo y a la chilindrina Uteo.
1: El tamborazo.
2: Han de tener puro personaje ahí en el Tamborazo del Manicomio, ¿sí, no?
3: Sí.
1: Como que... los, ¿cómo se llamaban los de Durango estos que vivían en Chicago, chino, que se vestían así como con gabán,
0: Montes.
1: No, no. De gabán, güey.
0: ¿Alacranes?
1: No. No, de gabán, estos que traían gabán y sombreros, que hacían buen desmadre.
0: No me acuerdo.
2: Oiga, los picadientes.
1: De Caborca. Los picadientes de Caborca. Pero es un dulce, ¿no? De Sonora, ¿no? Los picadientes. No sé. Sí, creo que sí.
3: ¿Qué me dice de los cañangas?
1: El Don Cañangas. Tengo talento.
2: Así es.
1: Así es.
0: Acá en Purísima del Rincón hay un grupo muy famoso que se llaman Grupo Desnudo.
1: ¿Y cómo tocan?
2: Desnudo.
1: Como Rejo Chili Pepe encuerados. A ver si por acá. Don Cheto, aquí en Cuerámaro, el grupo Ellos.
2: Ellos.
1: Y la actuación especial del grupo Ellos. ¿Y quién va a tocar?
2: Ellos.
1: Ok.
3: Ellos.
1: ¿Qué me dicen de los Carquis?
0: Ah, los Carquis.
3: Los Carquis.
2: ¿Qué es Carquis?
3: Los gorditos esos que te hicieron famoso la mesa que más aplauda.
1: No, arremanga la.
2: Pero car keys, like car keys,
1: yo creo que es car keys por las llaves del carro. Según yo, pero se pone esa car keys.
0: Dice, acá.
1: Ah, paraíso tropical, ese que te digo yo, paraíso tropical de Durango.
0: Ah, eso no.
3: Ese era Clímax.
1: No, son de Chicago,
0: paraíso tropical. No me acuerdo.
3: La mesa que más aplauda fue Clímax.
1: Clímax.
0: Gerardo Flores dice, acá en mi rancho, los príncipes del trópico de Gómez Palacio Durango.
2: Tracas, bien largote.
1: ¿Los príncipes del trópico?
0: Y puro compa que...
1: No están chidos los príncipes del trópico.
3: Grupo Desvelo.
1: Grupo Desvelo. Ay, ¿por qué están tan ojerosos los cantalos? Grupo Desvelo, no dormía.
0: Mi hermana tocaba en una banda que se llamaban Las Elegidas. Eran puras niñas de 12. Las Elegidas.
2: Pero es kind of cute. Oye, también Las Elegidas.
1: Ana Bárbara, cuando se hablaban, también tenían Los Elegidos. Se llamaban Los Elegidos.
2: Sí. ¿O cuando eran dueto?
1: Sí.
3: Dice, mi hermano y yo, dice Johnny, nuestro operador de allá de La Bestia Grupera en Guanajuato, dice, tocamos en un grupo que se llamaba Los Najoyotes. Después comenzamos a tener popularidad y lo cambiamos a Supernaja.
1: ¡Guau! ¡Qué cambio, eh! Supernaja.
2: Dicen en YouTube, Eduardo Melchor dice, los calzoneros de la sierra. ¿Quieren saber por qué? Pues sí, nos hubieras puesto, Eduardo.
3: Y Moy Marechi de Gallos de Oro me escribió y me dice, Gabino y su pandilla del Tarenjo, Jalisco. Tarenjo.
1: A ver, pero había Gabino y la Sombra ahí en Chicago.
3: Sí.
1: Gabino y la Sombra, sí. Ahí tocaba el ex esposo de Alicia Villarreal.
3: Ah.
1: Que tocaba en Cumbia King, con Gabino y la Sombra. Los maldeorines de las juntas.
2: Ay, no
1: los
2: es cierto. Maldeorines, los no es cierto, eso no existe. No es cierto.
1: Los maldeorines.
3: Grupo Zula y su vocalista, el Pato de la Piedad, Michoacán.
1: Ay, pero tiene
2: que ser el
1: Pato, ¿ya?
3: Sí.
2: No, no es cierto. Zula,
1: pero pon ahí y su vocalista, el Pato. Si no, no canto yo ahí. Sí. ¿Verdad?
2: Hay mucho que le gusta que su nombre venga como es la de Marco. ¿Cómo? Marco
3: Flores y la Jerez.
2: Ajá.
3: O también ¿cómo
2: Julián Álvarez y su norteño banda era antes,
1: sí,
2: ¿no?
1: Sí, pero vale, pero ya son raza que ya viene de un.
3: Edwin Luna y la Tracalosa. Ajá. De Monterrey.
1: Bueno, pero no, la Tracalosa era la Tracalosa hasta que Edwin Luna dijo, ¿y qué tal si le pongo yo?
0: Edwin Luna y su Tracalosa. Sí. Adriana Tavares dice: en San José de Lourdes, Fresnillo, Zacatecas, había unos chavos que se llamaban los Chupanrecio.
1: Los Chupanrecio.
0: Chupanrecio.
2: ¡Con ustedes!
1: ¡Los Chupanrecio!
3: Y Mono Miguel es el vocalista.
1: Y Mono Miguel es el vocalista.
2: ¡Ay, hay que traerlos al desencantamiento!
1: Dice, de Mezquites, Michoacán, grupo Leyenda Musical. Otros pretenciosos, ¿eh?
2: Bueno, pero Leyenda Musical por lo menos suena más, o sea, chido, pues.
1: A ver si Don Cheto, banda azucarada, era puro señor diabético.
2: Ay.
1: En Purísima del Rincón.
0: Los hermanos.
1: Banda azucarada.
0: Dice, güey, acá en mi rancho, los hermanos Belt. O sea, los hermanos cinturón.
1: ¿Belt?
0: Belt.
3: Dice, la comezón de Ario de Rosales.
1: ¿La comezón?
3: La comezón.
2: No es cierto.
3: Era el grupo La Comezón de Ario de Rosales.
1: O los Bukis de Ario de Rosales.
3: Sí.
1: Los Bukis de Ario de Rosales. Pero eso no estaba raro, ¿verdad? Ahora, los Bukis un tiempo sí los tachaban de nombre raro. Todas las primeras entrevistas de Bukis.
3: Okay. Niño.
1: Un niño.
2: Ah.
1: Un niño. Como un plebe, un Buki.
3: Pero se me hace muy raro que le pusieran los Bukis a los Bukis cuando en Michoacán no se dice Buki a los niños.
1: No, pero se llamaban los Solís.
3: Los Solís.
1: Solís, se llamaban ellos dos.
3: Pues les ha de haber puesto los Bukis a alguien del norte, porque en Michoacán no le dicen Bukis a los niños.
1: Dice, en mi pueblo había las sirenas del Caribe, porque eran puras morras tocando. Ok, está chida las sirenas del Caribe. Los chilaquiles del norte en Durango. Los chilaquiles del norte.
3: Grupo Cuarto Universo de Sinápalo, Michoacán.
1: Otros pretenciosos, güey.
3: Cuarto Universo.
1: Falta peor. Tentación Oasis, Cuarto Universo o Las Estrellas del Anochecer.
3: Yo creo que Grupo Universo, Cuarto Universo.
1: Cuarto Universo.
3: No conocemos uno.
1: Conocemos uno.
2: Aquí me dicen Grupo Los Pericos.
1: Los Pericos es el de acá de Venezuela, ¿no? Los Pericos.
2: No sé.
0: Sí, sí, sí, es un grupo.
1: Los Pericos, sí.
0: Dice la Freddy que ya se acabó.
1: ¿Sí?
2: Ya.
0: Ya no está Corto Regada.
2: Los
0: Sureños del Norte.
1: Los Sureños del Norte.
2: Ay, no, güey.
1: Como la banda donde yo cantaba.
3: ¿Cuál era?
1: Banda, la banda, la banda, banda. O sea, la banda se llamaba La Banda.
3: Ajá.
1: Pero nuestro eslogan era La Banda, Banda.
0: Banda, la banda, banda.
1: Era Banda, la banda, la banda, banda.
0: No,
1: pero, ¡ah, perro!
2: ¿Pero cuál era el punto de tres bandas?
1: Y luego tocaba en otro grupo, yo aquí del este de Los Ángeles. Se llamaba Los Mojados del Este.
3: Los Mojados del
1: Este. Los Mojados del Este. ¿Eh?
3: Yo nunca lo vi tocar en ningún
1: grupo. No, yo cantaba, señor, cantaba, era vocalista yo.
3: Claro,
1: no.

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0: Se dejaron venir las viejonas chulas aquí al programa, señores. Es que tenemos un lanzamiento nuevo de un proyecto muy bonito. Así que le doy la bienvenida, así como se me van viniendo los nombres aquí a la cabeza. Ellen Ochoa, Miriam López, Victoria La Mala y Eli Rosario.
1: Trajimos tequila, don
0: Cheto. Empiezo aquí, ¿cómo estás, Victoria? ¿Cómo que primera vez tenemos conociéndonos 10 años o más? Y...
2: Más de 10 años, pero es la primera vez que vengo a su show, don Cheto. ¡Qué honor! Ya se me hizo. Es buena suerte, este año viene con todo.
1: ¡Yay! Yeah, ¡amén! Sí. ¡Amén!
3: ¡Amén! ¡Amén! Sí. Vamos con todo.
2: ¿Cómo está usted?
0: Muy bien, ¿yo cómo me ves? Según yo me voy a tomar.
2: Yo lo veo.
0: Se ve
3: más
0: muy bien.
3: Joven cada día.
2: Es lo que iba a decir, se rejuveneció.
4: Muchachas de parranda.
3: De parranda
4: con mis amigas. Siempre. Platíquenos de este proyecto que la reunió y cómo, ¿de quién fue la idea? De juntar a estas mujeres tan hermosas.
3: Para empezar, siempre andamos nosotras de parrandas y con la botella en la mano. ¿Qué no?
4: Ay, Eli, por favor. Eli.
3: Somos parranderas. No, mira, este proyecto nació hace como en el 2024. Hicimos el volumen número uno a Helen Ochoa, estuvo a Paola Preciado, Priya Guzmán, y ahora hicimos el volumen número dos con Victoria, Miriam, Helen y pues yo su servilleta. Pero este proyecto más que nada lleva a como que a reunirnos entre mujeres y apoyarnos entre mujeres y dejar saber a la gente que más que música es hermandad, pues.
0: Está bonito el mensaje.
3: Entonces, y que entre mujeres nos podemos empoderar y apoyar y que hay cabida para todos.
0: Porque luego tenemos el concepto de Helen Ochoa, bienvenida. Tenemos el concepto de que mujeres juntas ni difuntas, ¿verdad?
1: Siempre pasa, mira, yo creo que yo soy fiel creyente en que hay gente con la que vas a encajar y hay gente con la que no. Eso no quiere decir que tienes que ser enemigo de la gente. O sea, yo creo que es lo mismo aquí en la música. Hay muchachas con quien yo creo que siempre vas a hacer clic y suceden este tipo de cosas y proyectos, y creo que es válido, es bonito hacerlo, y pues quién quita que nace de repente la idea de hacer un dueto juntas, o a lo mejor tú no conocías a fulana, pero ya la conociste un poquito mejor, y qué mejor con tequila, con buena música, banda en vivo. Yo creo que ese tipo de cosas son bonitas, y sí, yo creo que sigue un estigma todavía, de que somos, ahora sí que peleoneras, claro, o a lo mejor
2: nos llevamos todas. Bien,
1: sí, pero nada que ver, la verdad, sí se podemos. Así es.
4: ¿Cómo te fue ahora sí que de regreso para allá, para tu tierra? Estás en Guadalajara.
1: Estoy en Guadalajara. Cuéntalo todo y exagera. Sí, súper contenta. Mira, es una ciudad que vio nacer a mi papá. Y estaba entre Mazatlán, de hecho, y Guadalajara, pero decidí en Guadalajara y no me arrepiento. La verdad, la gente en Jalisco es otro rollo, pero sobre todo yo creo que me abrió las puertas ahora sí que en México, poco a poco. Yo creo que estando aquí en Los Ángeles, hice prácticamente lo mismo. Vine aquí a Los Ángeles con nada de dinero, prácticamente un bolsillo lleno de sueños, y empezamos a picar piedra. Y le dije a mi esposo, en algún momento nos separamos de nuestra disquera en ese tiempo, que ustedes la conocen, y dije, ok, ¿qué vamos a hacer? Le dije, pues lo mismo que hicimos en Los Ángeles, vámonos a México, mismos sueños, mismo bolsillo, pues ahora sí que vacío. No teníamos dinero en ese tiempo, estuvo muy difícil, pero poco a poco se dieron las cosas. Empezamos a picar piedra y empecé a rozar codillo, como quien dice, con gente clave, y de repente empecé a conocer a más y más mujeres en la música. Eli la conocí hace unos años y creo que inmediatamente hicimos clic. Sí, somos el mismo tipo de raza. Parrandera, nos gusta el desmadre, pero también esa parte de querer apoyar.
0: Y luego, Miriam, también te invitan aquí a este proyecto. Primero, mucho gusto conocerte, Miriam. Que lo primero que entró cuando me vio fue, Dad, ¿por qué le colgas?
4: échale, cántala con él, cántala.
1: Llórale.
3: Pero, Dad, ¿por qué le colgaste mi boyfriend?
0: ¿Cómo que tiene novio? Yo no lo sabía, no, hijas. Pero no recuerdo. No, me hacen sentir viejo ustedes, que están muy niñas cuando se
3: quedan. No, usted está guapo y joven, don Cheto.
0: Platícame un poco de ti, Miriam.
5: Hola, pues yo soy Miriam López, vengo desde Portland, Oregon. Yo estaba en Salem, Oregon. Entonces, una ciudad más, un poquito más chiquita.
4: Donde las brujas. Donde las brujas.
5: Sí. Wrong Salem, pero sí. Pero. Eli me encontró en el TikTok. Yo hago muchos videos, pues, haciendo covers en el TikTok. Y así, pues, muchos de mis videos se han hecho un poquito viral por ahí. Y, pues, me preguntaron si quería ser parte del proyecto. Y yo dije, para la otra que haya uno, invítame. Y sí me invitó. Y entonces yo me subí al avión y dije, yo voy porque yo voy y yo quiero estar ahí.
1: La verdad ha sido una pieza bien bonita este proyecto. Miriam es tipaza y creo que se está quedando corta. La mujer es súper talentosa, canta precioso y la verdad tiene un corazón de oro. Y era ahora sí que yo creo que lo que hizo que este proyecto todavía se sintiera todavía más armonía, más bonito y... Sí, es una linda persona.
0: Invitaron Eli, ¿le puedo dar un abrazo a Eli porque invitó aquí a mi niño nomás?
4: Sí, le puedo dar un abrazo, pero ¿por qué no?
1: Pero
4: no
1: solo Eli, por eso, Don Cheto.
0: Nomás como un agradecimiento por parte
3: claro,
0: de
3: claro. Pero ahorita, claro que pues, sí.
0: Porque siento que te pusiste aquí para bloquear.
4: Sí, pero sí, para bloquearlo entre las bellas mujeres.
1: Yo le veo plan con maña, pero bueno, Don Cheto. Ahí está labio.
0: Ahora, ayúdenme a entender una cosa porque como que como que estoy traduciendo una situación. ¿El álbum va a ser en vivo?
1: Es en vivo.
0: Sí, en vivo.
1: Totalmente en vivo.
3: En vivo. Es un álbum total. Uh-huh. En un rancho muy padre. Y como le digo, es una noche donde se viven puras mujeres. Así como los hombres saben parrandear, nosotros las mujeres también sabemos parrandear. Y es una noche donde todas las mujeres cantan lo que han vivido, uh-huh. Compartimos la música, nos levantamos las unas a las otras, inspiramos pues a que unidas somos uh-huh. más fuertes. Entonces, ese es el mensaje que este
2: proyecto. Y creo que eso fue lo más bonito del proyecto, que de verdad las vibras, uh-huh. esa noche cuando grabamos el álbum, estuvieron al 100, que de verdad todas las chicas que estuvieron ahí y todas ustedes, se sintió esa buena onda, esa buena vibra de verdad, y yo creo que eso se transmite en el álbum, y ese álbum ya lo pueden escuchar en todos lados.
4: Mi amiga Victoria La Mala, que por cierto, también ella ha sacado su música, justo en estos días ha estado sacando música mucho individual. Qué padre que igual que todas ellas te sumes a un proyecto donde cada una tiene su proyecto, pero al final se vale, ¿no?
0: Claro, sí. Yo a Victoria nomás como para agradecer.
4: ¿Por qué las quiere abrazar a todas?
2: Nada más para agradecer que es el
3: group
2: primer,
3: hug.
4: Es la primera vez que Victoria La Mala.
0: ¿Cómo puedes decirme?
3: Sí,
0: ¿cómo? Ahora sí, ahí está la cabina. Porque yo hubiera jurado que ya estaba en la cabina. Pero roja.
4: Según yo voy a cumplir casi 14 años con ese señor que le he dado a mi vida, a mi juventud. Creo que nada más Helen había estado con nosotros. Sí, ni Miriam, ni Eli ya habías venido. No, con Don Cheto,
3: pero no.
4: En la estación sí había venido. Pues bienvenidas, muchachas.
0: Un abrazo de amor. De disculpas ahí, ¿no?
1: Sí, una de disculpa, una de bienvenida, faltaron, sí, varios abrazos.
0: El disco ya está, ya lo pueden escuchar las dos, los dos álbumes, pero obviamente el de Parranda con mis amigos, volumen 2 en vivo, que ahí viene un popurrí, no sé cuál trae el popurrí, ¿se puede saber o no?
1: Sí, claro. Buenas,
2: pero yo creo que ya el tequila con estas que vienen.
3: Es que escuchando el popurrí empieza todo y es donde dices, te da sed.
1: Es que hablando claro, Don Cheto, el popurrí era como de lo último que grabamos y andábamos más para allá que para acá. Entonces, de repente siento que se refleja un poco en la grabación.
4: La borrachera que traían.
1: La borrachera que traíamos masiva, pero también el ambiente. Era un ambientazo, de verdad. Terminamos todas. Ahora sí que deja tus borrachas ambientadas
2: llorando,
1: y llorando.
2: Abrazándonos.
3: Sí. Este viernes, de hecho, sale ya en YouTube toda la parranda en vivo. Así es. Pero el álbum ya está disponible en todas las plataformas digitales.
0: En el del YouTube que va a salir, ¿vienen también nada más las 9 canciones o vienen a otras extras?
3: 9 canciones. 9 canciones. Ajá, 9 canciones.
0: ¿Cómo escogieron las que tocan? Porque obviamente estoy viendo aquí que grabaron ¿Por qué no le calas?
4: Es su primer sencillo, ¿no? Lo vamos a poner al ratito.
0: Pero también hay otras, por ejemplo, que me llama la atención, como Código de Morras, Beliconas, Para todas las chingonas.
3: Yo siento que es un álbum pensado en ayudar a que la mujer al terminar de escucharlo se sienta empoderada y desahogue y se sienta empoderada y así van a terminar. Borrachas, empoderadas y a todo dar.
1: Y sin ropa, a lo mejor.
4: ¿Ustedes por qué consideran que para la mujer es tan difícil en el mundo del regional y en general en la música? Porque hay talento, hay muchísimo. Pero yo lo he dicho muchas veces y yo no sé si me vayan a funar o no. Pero el problema del apoyo a las mujeres es la misma mujer.
1: Definitivamente, sí.
4: Porque las mujeres, mis comadres son las que hacen fans las que son fans de los artistas, ah, no, no, las que compran más boletos.
0: Las que más boletos compran, las que más música consumen son las mujeres.
1: ¿Sí? Así es.
3: Desgraciadamente es lo que pasa. A veces, como si pueden ver entre hombres, a veces se apoyan mucho. Y a veces entre mujeres existe un ego que no debería de existir. Por eso, a veces, si nos uniéramos todas, fuéramos más fuertes.
1: ¿Sí? La verdad, y yo creo que también, sí, siento que todavía siguen habiendo estigmas, de incluso en los tiempos de Jenny, que en paz descanse, de que somos batallosas, de que nos vamos a casar, no vamos a querer salir a la casa, o que el marido no nos deja, okay, o a lo mejor...
2: Tienes un bebé, ya no puedes.
1: Eso. No, si no manches. Pasas,
0: pierdes la...
1: Sí.
2: Exacto. Y a mí me pasó, me casé y tuve mi bebé, y varias personas me dijeron, oye, pero yo quería trabajar contigo, pero pues ya
1: pues te casaste. Pues ya, ya, ya.
0: A ver, ya se tiene que ver.
2: Claro. Eso dije yo.
1: Claro.
0: No, aparte, pero... tu marido estaba, él es el altote aquel, ¿eh?
2: Sí.
0: O sea, pues el altote, uno altote, rasgado, un guapo, pues. Se parece mucho a mí cuando yo estaba
4: jugando. No se parece. Ay, pobrecito, se va a deprimir.
1: Todavía, don Cheto, todavía es guapo. Usted es guapo, sí. Claro. No, pero yo creo que, mira, dentro de todo, yo siento que tenemos ejemplos de mujeres que lo han hecho con hijos, que lo han hecho ahora sí que con todo en su contra, con obstáculos en el camino. Ahí está Ana Bárbara, ahí está Jenny, que en paz descanse. O sea, está una Ana Gabriel, Paquita, la del barrio, que en paz descanse también, que creo que... O sea, siempre hemos tenido ese tipo de frenos, como quien dice, por parte de ya sea la industria, el mismo público, pero creo que está en nosotras también no estancarnos en esa idea. Siempre he dicho que la mayor... Exacto, el mayor enemigo de uno es uno a veces. ¿Por qué? Porque te agarras esa idea y dices, no, pues ya no va a funcionar. Yo llevo muchos años en esto, oigan. Y siempre he dicho... O sea, puede que no sea mi momento ahorita, pero si el día de mañana sí, imagínate yo en mi casa rascándome las lonjas y no haciendo nada como para que eso pase. Y,
3: claro, pues sí, no.
1: Y esa es la parte que yo creo que es importante.
2: Y yo creo que también ahora las mujeres nos estamos dando cuenta que esa idea de que solamente hay un lugar para una y mátense entre todas, es que no es cierto.
1: Claro.
2: Entonces creo que poco a poco nos estamos uniendo más y eso nos está ayudando a abrir camino. Y yo creo que lo más importante de trabajar con otras mujeres, es como lo dijeron al principio, que realmente la vibra sea real, no nada más por decir empoderamiento.
1: Sí, yo digo que júntate con las que vibres y hagan magia, eso es bonito, porque al final del día no todas vamos a ser compas, pero podemos respetarnos entre sí, claro, podemos respetarnos entre sí.
0: Estoy vibrando muy bien con las cuatro.
1: Sí,
4: señor.
1: Yo digo que un abrazo de buena
4: vida. Vaya, pues un abrazo por lo menos. Muchachas, inviten a la gente, por favor, a escuchar su disco que ya sale este viernes, de Parranda con mis amigas, volumen 2.
3: Claro
4: que van a estar todas ustedes y ahora sí que gracias por venirnos a acompañar al día de hoy con Don Cheto.
2: Gracias a ustedes por invitarnos y lo esperamos en el party, Don
4: Cheto. Eli Rosario, Helen Ochoa, Miriam López y Victoria La Mala.
0: ¿Dónde va a haber party tú?
3: Vamos a tener el álbum release party este viernes para que vaya, Don
0: Cheto. No, sí voy a ir, ¿cómo no voy a ir?
2: Claro.
0: Voy a ir ahí a cuidar terreno, pues.
1: No, Eli pidió tacos estilo Michoacán justo para que Don Cheto vaya.
0: Agua, ¿qué hora va a ser? No muy noche, porque
3: mandó. No, a las 7, a la hora que usted quiera hacer
0: recibir. Llego ahí. Sí. Pero atiéndame a cuerpo de rey.
3: Claro. Don Cheto, hasta carpeta roja le vamos
0: a hacer. Sí, las voy a ver ahí, chicas, porque las quiero mucho, las estimo mucho a todas.
2: Nosotras a usted,
0: y sé que hay una química muy bonita y que esa química, no me hagan caso a mí, escúchela en el álbum, que ya está en todas las plataformas. Okay. Así que ya está, usted meta así que al Spotify, que al Apple Music de Parranda, con mis amigas, y que son
2: volumen
0: mis
2: dos.
0: Amigas, las cuatro, volumen. Helen Ochoa, Miriam Montemayor,
4: Miriam López,
0: Miriam López, Victoria La Mala, y Eli Rosario.
3: Y vayan a
1: gracias.
0: Adelante, por favor, Miriam.
6: Algo que quería decir es que también, hablando de las mujeres, pues obvio yo me he visto un poquito diferente, soy parte del LGBTQ community.
4: Somos dos, el gobierno y yo.
6: De eso quería agradecerle a Eli, porque yo también sé que pues nunca he visto en cosas así en vivo, nunca he visto una persona que pues he visto yo en la tele. Entonces, poder ver eso en los videos, poder representar también a las mujeres que a lo mejor nos sintamos de que no tenemos espacio en esos lugares, pero es para también ojalá darle las fuerzas y que no paran de soñar en, y terminar en lugares así. Oh, tan bonitos y tan hermosos.
4: Lo dejo despedirse de las cuatro con un abrazo, ¿eh? Miriam,
1: sí. Por favor. Miriam,
0: porque gracias. Creo que eso habla de lo real que es este proyecto, no, también de sentirte incluida ahí, que te hagan sentir incluida a tus compañeras y que también digas tú, hey, yo nunca he visto esto antes y que seas tú la punta de lanza para que esto siga creciendo. Porque, pues gracias, bueno, bienvenidas al proyecto. Igual, wow, un abrazo.
4: Por favor.
1: Thank you, Don Cheto.
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21: Ya se me hace pasado de lanza. No. Pero que unas florecitas no, por parte del hijo.
4: Algo que el niño le pueda mandar así, algo, o sea, como cómprale lo que quieras a tu mamá y él se lo paga.
0: Y tú ya ves que le gustan los no sé qué, compras si lo hay, compra unos taquis allá a la bufona, por eso la dejé. Por no. Así eran cosas, sí, ¿verdad?
21: Sí, pero un detallito chiquito yo siento que no tiene nada de malo.
0: Está bien, nos pregunta pues aquí el camarada, a lo mejor quería regalarle algo a su ex.
22: ¿Depende del regalo? Porque ¿con qué plan y con qué?
21: Yo digo que sí depende del regalo.
2: Sí.
21: Yo siento que tiene que ser un detalle y no un regalo. O sea, un detalle que no pase desapercibido de que viene de su niño, niña o lo que sea. Pero tampoco.
0: Sí, yo entiendo que si el morrillo está chiquito, pues yo sí le diría, hijo, ven, estírale, regálale esto a tu mamá.
21: Dale una tarjetita y regálale esto. Tú escógele
0: este billetito de 100 o algo así.
21: Una gift card o algo.
0: Claro. 50.
21: Sí.
0: Si ya ahora no te vayas a manchar también, barrón, porque pues no quieres regalarle pues a tu ex también algo de tu party, porque se te va a prender chicali, ¿eh? Yo nomás te quiero decir que se te va a prender chicali, Jin.
4: What do you mean?
0: Oh, sí.
21: Sí, o sea, de que él vaya y...
0: Que le regale y le diga, ay...
21: Déjale, compro este perfume para darle a ella o cosas así, ya se me hace como algo más personal, ahí sí hay problema.
0: Dice, Chino, ¿le puedo regalar un detallón a la ex?
22: Definitivo.
0: Detallones.
22: Y aunque no sea Día de las Madres.
0: Detallones.
22: Esos son siempre que hay oportunidad y el caso se amerita y se te dejen entrar, ¿por qué no?
21: Esteban.
0: Ahí vienen ya las famosas disyuntivas del Día de la Madre. No, sí regalen algo. Si se la ha rifado como jefa, regálenles algo. Si se la ha rifado como jefa. Si se la ha rifado como jefa.
21: Sí.
0: Pero un beso a jefas no se la han rifado.
22: Pues yo creo que la morra es tóxica.
21: ¿La nueva? ¿O la...
22: La morra es tóxica. Si el vato, por mucho que ya es su expareja y tienen dos hijos juntos y es buena madre, lo que sea de cada quien, ya no funcionó como pareja, y este vato le dice, ah, ¿le voy a regalar algo? La nueva novia no va a querer.
21: ¿Por qué le vas a regalar?
22: ¿Por qué le vas a regalar?
21: Y ya le pasas child support.
22: No veo ningún amor que diga, oh sí, dale.
0: Tú eres solamente su papá de él, niño. Que al niño no le falte nada. ¿Y qué le falta?
21: Ahora, también cómo son las baby mom, porque hay baby mamas que también son bien mendiguitas y también si le hacen la vida imposible.
0: Es que tengo un tema.
4: A ver, échale.
0: O sea, teniendo en cuenta esto que estaban platicando, porque no vamos aquí a tratar de hacer un tema de algo que no da para un tema como eso de las madres. Pero sí, creo que lo que sí da para un tema es como problemas que te metitis dioquis. Y yo les voy a decir un problema que se metieron dioquis. Va a doler. No en todos los casos, pero en la gran mayoría. Problemas que te metitis dioquis. Andar con personas que ya tenían hijos en otra relación. ¡Qué bonito! Les deseo lo mejor. Vivan felices, vive el amor, ámense. Pero hay pedos allí. Uf. Va a haber. Chicos, medianos, grandes y gigantes, Godzillas, pero va a haber.
4: Pero le quiero decir algo. A ver, quiero decir algo referente a eso.
0: Referente, ¿qué?
4: Porque me parece que tenemos muy satanizadas y mucha gente, yo lo veo comentando cada que tenemos estos temas, de que no se metan con las mamás solteras, la fregada. A ver,
0: ¿qué he dicho eso?
4: A ver, le voy a decir algo. Al día de hoy, los divorcios son más comunes que los matrimonios.
21: Yep.
0: A ver, yo, ¿sabes qué? Yo en mi mente, ¿sabes qué tenía?
4: Sí.
0: Que una morra soltera se casara conmigo casado.
4: Bueno, también puede ser viceversa.
0: O sea, sí sabes, tú soltera, Giselle, yo ex casado. Uh-huh. Me casé con la Ferrari, pero ya no anduve con ella porque me
4: engañó. Ay, qué dijiste. Esa güey.
0: Ok. Tú ya te estás casando conmigo, yo ya tengo un chiquillo o dos con ella. Uh-huh. Sí sabes que te estás echando ciertos pedillos allí.
21: Sí.
0: Ok. O sea, eso voy, el tema es como problemas de oquis. Otro problema de oquis. meter a gente, primos, hermanos o gente de tu rancho a la misma fábrica donde tú trabajas.
22: O sea, conocidos al jale.
0: Ay. También puede ser que estés echando problemas de oquis porque a lo mejor no van a dar el ancho.
4: Hay un problema de oquis.
0: Se van a robar, cosas. ¿Y quién fue el que los llevó allí y que habló de ellos?
21: Don Estúpido.
0: Don Estúpido.
4: Otro problema de oquis. Hacer favores y ayudar.
0: A ver,
4: en general, por querer ayudar a cualquier cosa, prestar dinero, ayudar a alguien.
21: Dejarlos quedar en tu casa,
4: prestarles el carro.
0: Yo creo que va
4: hacer favores en general, creo que es meterte problemas de oquis.
21: Yo le tengo uno
0: problema de oquis, venga, Giselle.
21: Mi problema de oquis es cuando haces negocios con un familiar o con un amigo.
0: Comprar casa entre hermanos es...
21: Problema de oquis.
22: Problema de
21: oquis. O familia.
0: De oquis allí.
22: ¿En qué problema de oquis
0: te
22: has
0: metido? Sí, o sea, ahí te va. Problema de oquis. Prestar tu firma para que alguien saque un carro.
21: ¿Tu crédito? Sí. Tu crédito.
0: Chale, pero es... Problema de oquis, viejón.
22: Bueno, sí, no.
0: Oh, ¿cuál sí? No, de la tiznada.
22: Es que mire, por ejemplo, así como me ve, yo soy una persona responsable.
21: Así como me ve.
22: Yo me quedé con el carro de Alejandra Pinzón y lo terminé de pagar un BMW.
21: Sí, pero hay gente
22: y ella se fue a Colombia y yo lo podía haber dejado.
4: Pero que fue un problema. Digo, ¿tú para qué querías ese carro?
22: No, pero digamos
0: que... A ver, Alejandra Pinzón.
22: Eso me lo quedé, pues por eso me lo quedé, porque ya me comprometió. Dije, o sea, ¿qué?
4: Pero ni caló.
22: No, tú no sabes.
0: Se juegue viendo mi...
22: Entonces, a lo que voy, no toda la gente a mí me han firmado.
0: Sí, pero no estamos hablando de... Ok. Pero fue un problema de oquis, porque qué tal si tú no sabes otras cosas, o sea, pudiste caer en un problema, pues.
21: Si el carro ya estaba quemado.
0: Te aplaudo.
21: Te felicitamos.
0: Ya, cosa de rara en
22: Mickey sí. Mayer, me dejó el carro azulito y te lo estoy pagando yo.
0: Sí, pues, porque ya vieron en ti atarantado.
22: Sí, va, también.
21: Se te agarraron de bajada.
22: Se llama honesto, señor.
0: No, una persona, no, llámame a menso, ya le vieron la cara.
21: Se llama estúpido.
0: Este contraste de estar estrenando carros, que su sueño es ver... lleno de carros afuera de su casa.
22: Es un carro Chevy Bolt. ¿Qué güey es?
0: Chevy Bolt.
22: No le digo que la otra vez llegué, tengo las inyecciones y me hizo una morra. Yo pensé que traías un carro bueno, chino.
0: Pero también quiero hacer un paréntesis. También no va, porque si yo llego en una carcancha, la raza va a decir, pinche Don Cheto, ¿tampoco maneja esta madre?
22: Ah, sí.
0: Pero si llego en una G-Wagon, van a decir, ¡oh, perro!
22: No, que no es.
0: Va a estar uno bien. ¿Verdad que sí? La Ferrari trae un hondito, una Toyotita.
21: Sí.
0: ¿Qué te dice la raza? ¿A poco traes esa?
21: Ajá.
0: Y si llegas en una Urus, ¡uy, deja la raza! Vas a quedar bien. Bueno, problemas de oquis.
22: Tengo uno, no sé si...
0: Cálate.
22: Dale, mío. Me fui a jugar con un equipo de fútbol que por cierto se llaman Borrachos FC.
0: Borrachos FC. No, tú ni tomas.
22: No, déjelo que tomas. Peleoneros hasta la madre. Pelón de los que te pelean.
0: Te vas a tener que atorarle.
22: Y yo ya sabía. ¿Y qué crees? Cada partido, madrazas.
0: Y tú no le atoras porque tú eres pacífico y no deberías atorarle. ¿Y qué van a pensar de ellos?
22: Porque
0: dice, el chino es chulo.
21: Es ragón.
0: No, no le atoras, no le amarrates. Ah. El día de mañana, el otro equipo también va a descontar al portero.
22: Ah, sí, por eso, problemas de oquis. Un güey me quería mal y dije, compa,
0: no. Compa, yo que vengo aquí no vas a apuntalarlo.
22: Yo vivo de esta cara. ¿Tú crees que va a dejar que me la madre? No, compa.
21: Ay, compa, es plan con maña.
22: Me salí, yo me fui a cambiar y ahí estaban todos peleándose en la cancha. Entonces, ¿qué? ¿Platicando de los golpes? No, yo me caminé.
0: No, ya, no, ahí los guachos, chaval. Bien chido. Primero, chulito pero sanito. Ese es el lema del chino.
22: Ah, sí, chulito pero sanito.
21: Hito pero sanito.
22: Me rompen un...
0: pero anito.
22: Me dan un más, ¿para qué?
0: Está bien,
22: chido. Por un partido llanero, no.
0: A ver, vamos a ver qué problemas yo, que ahora, puede ser de que te metes, que te has metido o que te puedes meter. ¿Ok?
22: Ok.
0: Problemas de oquis. Dice, problema de oquis, tirar esquina a un vato que es tu amigo, agarrarse a madrazos por una cosa que tú ni sabes cómo empezó. Problema de oquis.
22: Sí, abuelo.
0: Sí, ayuda, mira, es que un vato ahí ese, a ver, amos. Ajá. Te van a...
4: Este problema de oquis está muy heavy.
0: Problema de oquis.
4: Mi primo se casó con una ruca, mamá soltera, con un niño al cual él adoptó legalmente. Ahora esa ruca regresó con su ex y él tiene que pagar child support por un hijo que ni es de él.
21: ¡No!
0: ¿Es del ex?
4: No.
22: A ver, ¿cómo?
0: Haz de cuenta que yo me caso con la güera. adopto a los dientoncitos. Okay. Ella vuelve con otro vato.
21: Vuelve contigo.
0: Pero, como pero, ya los adoptó, pero el child support de los dientoncitos todavía es mío porque yo los adopté.
22: Por güey.
0: ¡Qué problemón, no, tío!
21: Don estúpido, la verdad.
0: Don estúpido. Le dice, no, la ruca no agarrará la onda de decir, ey, ¿sabes qué? No,
21: es que hay viejas, es lo que le digo, hasta suerte tienen las que son así de mendigas. Se aprovechan.
22: ¡Tú no eres mi papá, culero!
0: ¡Mi papá! Para que luego el morro le diga, tú no eres mi papá. No, me aviento ahí del 101 y el 600. ¿La Articia? ¿Sí, la Articia? ¿Cuál es?
22: Sí, la Articia.
0: ¿En Norwal? Ahí me... ¡Vámonos!
22: Al 105.
0: Ahí en el 101.
21: That's crazy, dude.
0: No, se siente una sencilla.
22: Problema de Oquis. Comprar terrenos en México y ponerlos a nombre de tus familiares porque no puedes ir.
0: Problemísima de Oquis ahí.
21: Sí, ¿para qué hacen eso?
22: Sí, la neta, no. No
0: comprar eso. Propiedades allá. Estando tú acá sin poder ir a echarles un ojito de vez en vez. Problema de Oquis.
21: Problema de Oquis también, dejarle la responsabilidad a alguien de tu terreno que te construya. Puedes salirte de doble filo, sí, o que no te hagan formas. Y si sí te hagan. Mi mami, mi abuelita, la mamá de mi mamá.
0: Recargas. Estoy jugando, hija.
21: Viejo, se pasó de lanza.
0: Recargas.
21: Si no se pudo.
0: Este ahí es donde sí, pues sí, yo recargas. Ok.
21: Le hizo paro a una de sus hermanas a construirle un casonón y ni quedó bien. Al rato le estaban contando hasta cada penny que le enviaron y dice, ahorita no manches, mendigo sacrificio para ni quedar bien con la mendiga gente. Entonces, no puedes hacer eso. Ese
4: de,
21: es
4: los,
21: un...
4: de las dos vías es un problema de Oquis.
21: Sí, for sure.
4: De las dos vías, tanto el que construye como el que manda a construir.
21: Ah, claro. Si eres leal y construyes, o la perrisa que te vas a dar hasta tratándole de...
22: No digas mi nombre. Yo compré una casa a mi nombre y a nombre de mi hermana. Y ahora ella se está divorciando y el marido quiere la mitad de la casa. Oh, hey. Cuando él no pagaba la casa, solo la pagaba mi hermana. Ahora me tiene metido en el divorcio, estoy gastando dinero en abogado para yo pelearle. Defenderme. Porque se quiere meter hasta con mi casa donde yo vivo. Ya llevo gastado en el abogado $20,000.
0: Pero el vato, ¿por qué no la malicia?
22: Es que hay gente así.
21: Es que hay gente aprovechada, viejo. Calidad
0: humana.
22: Yo no sé cómo no la puedes
0: malicia. Es que yo, ¿sabes? Que vivo en una perra burbuja.
22: No, yo también.
0: A mí déjenme en mi burbuja.
21: No, viejo. Tiene que estar a la realidad de cómo es la gente de Hojaldra. De quien menos te esperas. I swear.
0: Dice, Don Cheto, Darly Wright de una persona. Un vato me dijo a mí, ¿cuándo vas para el rancho para irme contigo en la camioneta? Y lo que yo hice fue... pusiera michas de la gasolina, porque también traía la mitad de sus maletas. Allá en el ranch llegamos al pueblo a decir que yo era bien así, bien asá, porque le cobré. Pues, ¿qué quería el señor?
21: Pues, él fue el que pidió el favor, no le dijo
0: ahora
21: al otro.
0: La mitad de la camioneta va llena de tus tiliches. Sí. No. Era para que tú hubieras de ver este pagado la gasolina.
21: Conchuda.
0: Sí, gasolina y comida, y es y jali.
21: Imagínese.
0: Dice, problema de Oquis, meterte, dice Guillermo, meterte en problemas de otro matrimonio a ser mediador. Ay, chiquito, ay, esa sí. Está buena. Esa está buena. Sí, porque supongamos que tú y el chino están casados, Giselle, y yo soy su mediador. Uh-huh. Y si yo veo que tú estás mal y te digo, no, Giselle, es que también tú debes de agarrar la onda, tú vas a decir que estoy haciendo por él.
21: Ah, claro.
0: Y si yo le digo, no, chino, es que también tú la riegas con ella, va a decir, este... anda haciendo por ella. O sea, te vas a meter en pedos con uno de los dos, ¿eh?
21: Innecesario.
0: 100%, yeah. 100%. No, por eso tiene que ser una persona neutral, no tiene que ser un conocido.
21: Yep, that's true.
0: Ok, va, ese es un gran problema de Oquis, ¿eh?
22: ¿Regresamos? ¿Tenemos que ir a corte?
21: Sí.
22: Regresamos con el tema, regresamos.
0: Retando a... ¿cómo dije?
21: Programación.
0: Retando a programación. Vamos a regresar y no nos importa.

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0: no estábamos
1: en eso.
0: No, no, no, no, no.
1: Estamos ahorita
2: retando a programación.
1: Ahorita los programadores, córtemeles a los. No, es que sabes qué, es que siento que estuvimos dando muchas vueltas y apenas empezaron a caer los irá, tengo nardos. Estamos hablando de problemas que te metes, como dicen los sinaloenses, pues dioki, pues. Que está por metido en problemas, pues dioki, pues está metido, no sabe usted que está metido en problemas, pues dioki, pues.
3: Ahí le va esta. No digas mi nombre, dice esta morra.
1: Pero pues, ¿sí, primero la mía?
3: Sí, señora.
1: Porque es gonna blow your mind. Escuchen este. Dice, Don Cheto, bien fregaba a mis parientes que los metiera a trabajar conmigo. Le dije al patrón, hey, tengo dos primos, que esto y lo otro. Me dieron, ok, pues, tráetelos, me dijo el patrón. Me los llevé. Eran bien huevones y bien irresponsables. No querían ir a trabajar. Entonces el patrón me dijo, ¿sabes qué? Ya no los quiero aquí. Los morros no dan el ancho. Como tú los trajiste, tú diles que ya no vengan.
3: Ah,
1: y yo les tuve que decir que ya no fueran. Me quitó el habla toda la familia.
3: No, ma.
2: A pa' acabarla.
1: Pedos dioquis, compa. Pedos dioquis allí.
3: La neta.
1: Ahora sí, vamos con...

0: casar con él, no te cases con él. Al punto que mi hermano me dijo, ya deja de decirle cosas. Salí de problemas 10 años sin hablar con mi hermano. Y de todos modos, mi hermana se casó con él, güey. Sigue de borracho y viven como perros y gatos.
1: Sí, pues sí.
0: Problemas de Oquis. Y yo, ella dejó de hablar con su hermano por andarse metiendo en problemas que...
2: O sea, ella le dejó de hablar a su carnal.
0: Sí.
2: Es... ¡No te metas en mi vida!
0: Haga de cuenta que usted anda con la Giselle, que es bien borracha, y yo estoy...
2: Y sí, ¿eh?
0: Carnal, no te...
1: Ay, claro que
0: ella,
1: no.
0: No te metes con ella. Llega Said, que es nuestro hermano. Déjalo, déjalo, ya, déjalo. Ya no nos hablamos y al final usted se casó con ella y ahí siguen de perros y gatos y sigue de borracha.
2: Ahí está. Ahí está. Esta es una tragedia que nos comenta aquí. Dice, Don Cheto, ahí va una diokis. Un amigo se llevó a llevar un amiguito de su niño al balneario. De la escuela a un balneario. En una descuidada, el niño ajeno se ahogó.
1: Ay, no manches.
0: A ver, ¿cómo?
2: El niño, o sea, haz de cuenta que yo ando, llevo, voy por mi morro a la escuela y ahí está tu morro y que yo quiero ir a la alberca, Y yo, déjese, oiga que si me puedo llevar aquí a Wisin y Yandel a la alberca y se me ahoga tu morro.
0: Hijo de su...
1: Está cañón eso.
3: Son problemas de Oquis. Problema de Oquis. Una amiga quería madrearse a mi cuñada. Yo me metí. Pero les dije que yo iba a tratar de mantenerme al margen. La cuestión es que toda la familia de mi esposo me dejó de hablar por no ponerme del lado de la cuñada. También me dejó de hablar la amiga y quedé como payasa en medio del pedo y sin estar metida en ningún asunto.
2: Dice mi compa Changoleón, a ver si la mía jala o me la entienden. Te piden un consejo, le dices lo que tú piensas. Lo hacen y le sale mal. Y después te andan echando la culpa y hablando de ti porque por tu culpa... Hicieron eso.
0: Ah, ok.
2: Eres muy malo para dar consejo, Changoleón, ¿eh?
0: Sí.
2: Sí, eres muy malo para dar consejo.
0: Chale.
2: Va. Don Cheto, tengo una herida en la cabeza. Son 6 puntadas. Pregúnteme por qué. Porque fue un problema de Oquis. Defendí a un primo de un pleito y yo nomás le dije a mi primo, ya cálmate, hazte para atrás. Y el otro güey ya venía con la caguama. Y me la estrelló. Ándele, ahí tengo yo una cicatrizota. Gracias por todo.
0: Por problema.
1: Gracias, primo.
2: Gracias,
3: primo. Dice, hermano. Problema de Oquis, recomendar a alguien. Tú recomiendas los servicios de una persona, resulta que a las otras personas les hace mal el trabajo y el malo eres tú.
0: O a mí me pasó por un morro que vendía playeras, lo recomendé y el güey no las mandó y el vato que compró chino, le compré $400 y no me lo mandó yo, hijo de eso.
2: Dice, no me hablan mis cuñados, no me hablan mis suegros, no me habla nadie de la familia de mi esposa porque me eché un problema de Oquis. Este
1: güey. Ah, o sea, su mujer.
2: Dice, no. Le tiré los perros a mi cuñada.
0: Y tiró rata.
2: La hermana de mi ruca.
1: Ay,
2: y le digo a la familia. Tiro, y el güey pone una risita.
1: Eres un animal, pues por eso.
0: ¡Tiro rata!
2: ¡Apláudele, chino, para que no tenga apoyo de alguien!
0: Problema de Oquis. Sí, bien, compa, usted.
1: Qué bueno que te retiraron el habla.
0: Un día esa cuñada te va a caer.
2: Quiero aplaudir. ¿Me permite, Giselle?
1: No, ¿por qué le va a aplaudir a ese animal?
2: Su valor y estupidez. Aquí nos recuerda lo que ya decían los filósofos. La estupidez es bien valiente.
3: Me sorprende muchísimo que usted enaltezca y admire la gente que hace ese tipo de actos como el chino.
2: No,
1: sí,
2: no, no.
1: Sí.
3: Pero fíjate que... Sí, me sorprende.
1: ¿Por qué les aplaude?
2: Juez, ¿puedo defender mi juez?
3: A ver.
2: Yo no estoy admirando que... aplaudiendo que él haya hecho eso. Aplaudo la falta de... la ignorancia.
3: Usted aplaude el cinismo.
2: El cinismo.
3: Usted aplaude el cinismo, que la gente le valga madre portarse mal, sí, y que le vaya bien.
2: No, exacto. O sea, lo que aplaudo, sí, yo es ese desparpajo. Aplaudo el desparpajo. Cinismo. Es como decir, yo aplaudo así como este güey. O sea, como mi aplauso es como, ¿en qué momento pensaste que esta madre iba a salir bien? Eso es lo que me da mi risa. Es un humor negro de decir, ay, compa, o sea, le aplaudo, no que lo haya hecho.
1: Es que se me interpreta como que usted le está
2: aplaudiendo. Es como diciendo, ¿en qué mundo, en qué multiuniverso de Marvel tú creías que cantarle un palo a tu, perdón, cantarle a tu cuñada iba a salirte bien? Disfu. Pero está bien, ya no voy a aplaudir. Me voy a medirme a mis aplausos, porque se pueden malinterpretar.
0: Sí.
1: Exacto.
0: Problema de Oquis. Hace algunos años, una persona me recomendó

0: Alguien que hacía taxes y que te hacía que te regresaran buen billete. Pues ahí vamos. Y sí, con chanchullos, puso que hasta pagábamos niñera, nos regresaba una buena del IRS. ¿Y qué creen? Que nos hacen auditoría y después a pagar todo.
1: Damn.
0: Problema de Oquis.
2: Problema. A ver. Problema de Oquis. Hace años, el papá de mis hijos me dijo que le prestara $2,000 al esposo de su sobrina que lo urgían y los necesitaba. A los meses se divorciaron el esposo y la sobrina. La señora se fue para México. La sobrina dijo que a ella no se los presté. Y el papá de mis hijos dijo, pues yo qué, si yo ya ni ando con él.
3: Acá ahí te va otra. Ahí te va otro problema de Oquis, dice este vato. Es igualito, Said. Dice, mi primo me pidió $2,000 para acabar de pagar el coyote. Mi esposa me dijo, no le vayas a prestar. Y yo le dije, ¿cómo no? Es mi primo, sí me los paga, ya está trabajando. Le presté los $2,000, hace 7 años se fue, nunca me pagó, y desde hace 7 años mi esposa me sigue diciendo, te dije.
1: Pues sí.
3: Problemas de Oquis. De Super Oquis. Está bien. Ah, ya me mandaron la de los taxis, ya la leí yo, Said, y ahorita como estamos dando guantadas a los que repitan pues ya no quiero repetir.
0: Dice, nosotros, un primo... de mi esposa, dijo, hey, háganle un paro, mi novia va para allá, hazle paro que se quede en tu casa. Dice, se suponía que venía a ayudarle a mi esposa, que iba a trabajar limpiando la casa y ayudarnos, ya que no iba a pagar renta. Pues la morra nos salió huevona. Se la quiere pasar comiendo en la calle. Se enoja porque cocinamos comida normal. Porque ella, como el güey de Said, puro gluten free y jaladas de esas. Dice, el caso es que ya nos cansamos. Le dijimos al primo que la mandara de regreso a México porque ya no lo aguantamos. Y ahora el primo ya no nos habla. Y le habló a toda la familia y ya nadie nos habla. Todos se enojaron con nosotros. Y todo por hacerle paro a su novia. Problemas de Oquis.
1: ¿Y por qué mi primo no viene acá a lidiar con eso?
2: Problema de Oquis. Mi problema de Oquis también fue por un niño ajeno. Me lo llevé a la casa porque íbamos a tener un brincolín. Había un brincolín rentado solo para mis hijos. Resulta que el niño pegó un brinco, se cayó, se descalabró. La fiesta se canceló para llevarlo al doctor porque un sangrerío, perro susto, y quedé mal con los papás por andarme llevando al niño.
3: Chale.
1: Sí.
3: Chale. Problema de Oquis, metí a mi primo a jalar conmigo, Don Cheto, para hacerle el paro. El vato robó, lo corrieron por rata y la familia, yo soy el ojéis, porque lo corrieron al vato por ladrón.
1: O sea, no manche.
3: Vaya, ¿y qué esperaba la familia? ¿Un diploma? ¿Que le aumentaran el...?
1: Que lo defendiera. ¿Que lo
3: defendieras o qué, pues?
1: That's crazy.
0: Problema de Oquis.
3: Ya vas a empezar con una fuerte.
0: Es que dice, mi compa, no sé si traía brocas con su vieja, pero me dice, tírale el rollo a mi morra a ver si cae. No, tú tíraselo, no hay bronca. Pues le tiré el rollo y sí cayó. Y ahora el güey me quiere madrear.
1: No, o sea, fue su idea.
3: Dijiste que sí.
0: Que sí, problemas, yo que chale. Pero también tú, ¿cómo se te ocurre? Sí, no, pues es que no, ya pintaba desde que te dijo, tú cáile, no hay bronca.
1: That's crazy. ¿Cómo el ser humano no tenemos sentido común, verdad?
3: No tenemos sentido común.
0: Otra, Don Cheto, mi problema de Oquis. Una sobrina llegó aquí al norte, llegó a la casa. Le dimos 4 meses de no pagar nada en la casa ni comida. Hasta carro le dimos, uno que tenemos ahí. Y cuando ya le empezamos a cobrar, solo aguantó 4 meses y se fue enojada. Y el carro ni lo ha pagado y se lo llevó.
3: Ah, mira, doña.
1: Doña Kiwis.
3: Sí, sí, sí. Ahí te va a estar.
2: Doña dice, Huevos Tibios.
3: A mi tía le engañó el marido. Toda la familia le dimos apoyo. Ahí estamos apoyándola porque ella estaba devastada. Se vino a vivir conmigo, se iba a vivir a otras casas. Nada le cobrábamos a la señora. Pero un día regresó con él. Y el vato le dijo, como tu familia te estuvo hablando cosas de mí, no quiero que les hables. Y la señora ya no nos habla a nadie de la familia.
1: ¡Qué mal agradecida!
3: A la familia que le dio apoyo cuando el vato la engañó y la largó.
2: ¡Bloquémela a la bofona!
1: ¡Qué mal agradecida! Chale.
0: Problema de Oquis, Don Cheto. Mi cuñado pidió un préstamo usando la casa de sus papás como garantía. ¿Y qué cree? Nunca lo pagó. El prestamista contactó a mi esposo, que es el hermano mayor, avisándole que va a desalojar a sus padres, que tiene una semana. Para evitarlo, mi esposo pagó toda la deuda del problema de la casa. Pero eso sí, lo que hizo, ok, ahora la casa la voy a poner a mi nombre, o sea, la va a dividir entre todos, pero 20% más porque yo pagué la deuda. Pues se le echaron al pedo por haber, por eso, que por qué el 20% más. Si, güey, estaba que pago la deuda para no perder la casa y ahora ya se por arreglar el problema, ya nadie
3: le habla. Chale. Ahí estaba una narca, ya para cerrar, una narca. Dice, problema de Oquis, conquisté a una mujer que era novia del jefe, el jefe de la plaza de ahí de mi pueblo en México. Tengo 2 años que no puedo ir al rancho porque ya me la venció el vato.
0: ¡A huevo!
3: This fool, problema
0: de Oquis.
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0: familia, estamos en vivo. Good morning, everyone. El 10 de mayo ya. Ya. ¿Es este weekend?
1: Yeah. ¿Qué le va a regalar a la patrona?
0: ¿A Carmela?
1: Uh-huh.
0: ¿Qué güeyes? ¿No es mi jefa? Ajá, luego, luego, ¿verdad?
1: Pero usted la hizo madre. Usted
0: yo
1: la hizo madre.
0: Yo la hice madre, sí, ¿verdad? Tiene razón. Sembré en ella un par de semillitas.
1: Uh-huh.
0: ¡Bolas!
2: ¡Pau! Un par de semillitas.
0: ¡Bolas!
3: Me madre a la semilla, pero...
0: Madreadona, las dos madreadonas, sí, madreadonas. La verdad, no te, voy a, no, no te voy a pelear allí, es ahí, porque no. Sé lo que tengo en casa.
2: No pegó la... no pegó
0: sé
2: la...
0: Lo que tengo en casa, que tengo en casa.
1: ¿Usted qué pensaba que sus hijos iban a hacer? O sea, cuando...
0: Yo pensé que Encarnación... A ver, vamos a ver, ¿por qué no hablamos de...? Porque tengo un tema, pero más adelante, el Día de las Madres. ¿Qué, tu jefa, qué pensaba que ibas a hacer tú?
2: ¿Para qué pintabas?
0: La neta, según tu jefa, ella, tus jefis, ¿qué creían? No, creían, ¿verdad?
1: Creían.
0: ¿Qué creían que tú ibas a hacer? Y vaya sorpresa, ¿verdad?
1: Yo ya tengo la mía. Mi papá pensaba que me iba a dedicar a administración de empresas.
0: ¡Ay, pobres ilusos!
1: Sí empecé, ¿eh? Sí empecé un semestre, pero dije, ay, chiquito. Yo no me veo en una oficina. Yo no me veo en una oficina ahí encerrada. Ay, no.
0: Ay,
3: así, todo esto no se va a desperdiciar.
1: En una oficina.
2: En una oficina y que nadie lo vea.
0: Porque tengo un tema de mamá. Que se va a llamar Estás Mal, Jefa. Pero eso va a ser más adelante.
1: ¡Horri, jefa!
0: Ahorita Estás Mal, Jefa. Pero hoy vamos a hablar como... ¿Qué tus padres qué esperaban de ti? Vaya. Entonces, según tus papás, iba a ser estudiosa.
1: Porque mi papá ya ve que tiene un General Contracting Company. Entonces, mi papá quería que yo estudiara Administración de Empresas y luego también Real Estate, que también empecé. Para que pudiera yo trabajar con él y hiciéramos equipo.
0: Ah, sí, como, mira, hija, tú me ayudas con esto.
1: Yo con las casas.
0: Con la y luego también las vendemos. Compramos casas, las arreglamos y las vendemos. ¿Verdad que? ¡Ay, ay! Ahorita está llorando tu jefe.
2: Y le agotamos, llore y llore.
0: Lagrimotas, irá bien, saladas.
1: Sorry, Dad.
0: Sorry, hasta yo le pido disculpas. Ferrari, según tus padres.
1: Según
0: ellos, ¿qué ibas a hacer tú? ¿Qué querían que fueras?
2: Embarazada a los 15.
4: Mi papá, ¿qué doctora?
2: ¿Dónde, perra?
4: ¿Dónde, perra?
0: ¿Sabes qué?
3: ¿Cuándo, perras?
0: ¿Cuándo, perras?
2: ¿Cuándo, perras? ¿Cuándo, perras?
0: ¿Les puedes decir una vez más?
4: ¿Qué doctora?
2: ¿Cuándo, perras? Lo más que pintabas para doctores me duele allí. A mí me duele allí.
0: A ver,
4: ¿y luego? Yo no te puedo ver la sangre, señor.
0: ¿No?
2: ¿No?
4: Y
2: ¿pero la vena?
4: Y mi mamá maestra. Quería que fuera maestra.
0: ¡Cuánto perra! ¡Está con comida! Digo. ¡De maestra! ¡No su pizza ahorita! ¡No, vale! ¿Cuándo? No,
2: ¿cuáles son los dos episodios diferentes?
0: ¿Puedes decir algo, pero no te enojas?
4: No, señor, ya
0: ¿no
4: sabes.
0: ¿No te sientes mal?
4: No.
0: Fracaso total, ¿eh?
4: Sí.
1: ¿Me vas a ir?
0: Fracaso total. Sí. Ahí está cubriéndose con sus manitas.
1: Está perreando loco, Zahid.
0: Doctor, fíjate, parece que dijeron, parece que los papás de la Ferrari dijeron, no queremos que seas ni doctora ni maestra. Ah, ok. ¿Tú es ahí?
3: Mis papás pensaban que iba a ser abogado.
2: Gay. Okay.
0: Siempre, el chiste, ¿sabes cuál es lo peor del chino?
3: Sí.
0: No es que interrumpa.
3: No.
0: Es que interrumpe sin algo de valor.
3: Sí, nada.
0: Ni chiste, ni nada.
3: No, nada.
2: Perdón, adelante.
0: Si hubieras dicho, hombre, a lo mejor te reamos un poquito el chiste o algo. Nada, o sea, trata de no interrumpir. O sea,
3: mis papás pensaban que iba a ser abogado, señor. Wow. Abogado.
0: ¿Sabes qué?
1: Si hubiera sido,
0: hubiera sido buen abogado tú.
3: Sí, no. Mi mamá dice que desde que yo tengo uso de la palabra...
0: Eres
3: yo,
0: alegativo.
3: Bomba y bofa. Alegativo. La primera vez que mi santo padre, que Dios lo tenga en su santa gloria, osó pegarme... Le dejé de hablar 3 meses y lo hice llorar el día que hablé. El día que le dije tal, mi papá llorando.
0: Ah, que fíjate, ahorita está en el cielo diciendo de qué bueno que estoy aquí, no allá. Que,
1: no,
0: fíjate
1: no,
0: con este.
3: Porque sí, yo soy con la palabra muy filoso.
0: Oye, ahí sí, fíjate que sí te veo muy filoso
1: yo
0: de
1: también
0: lengua.
1: Lo veo.
3: Sí.
0: A ver.
1: Dile, cálale.
3: ¿Cálele?
0: No, yo no quiero calar. ¿Por qué no le calas? No, yo que quería que... Mis jefes, yo creo que... Yo quiero felicitar a mis padres porque nunca tuvieron esperanzas en mí.
2: Así me dice Guillermo. Dice Guillermo, mis jefes sabían que yo iba a valer madre la vida. Y eso pintaba, ¿y qué creen? No se equivocaron.
0: No tenían grandes expectativas para conmigo.
1: ¿Les puedo hacer una pregunta? Ustedes que tienen, o sea, hijos que ya están a lo mejor en college, o usted que ya los tiene adultos, viejo, o su nieto que ya se ve que va al college. Pinta. Usted ya es más o menos, dice, ya veía usted como que, ay, este
0: no, yo tengo esperanzas en Brian, porque como a mí no me surgió la vocación hasta muy entrada a mi edad, yo digo, él también le puede surgir en muy entrada a su edad. O sea, pues yo no me vería como un papá que a los 20 años ya estuviera siendo el amigo. Pues no sabes ni qué quieres hacer.
1: Ok.
0: Siento que la vida se puede descubrir más adelante. Yeah. Yo creo que ya siendo sincero, yo probablemente ser algún tipo de, o sea, de ser académico, pues de estudiar, no sé qué, ¿verdad? Pero sí seguirle a la escuela. No ser burro, pues, ¿verdad? Burro, pero pues no se les armó. Chino.
1: ¿Qué quería tu papá que fueras?
0: Ay. Mi papá no quería que fuera.
2: Correcto. No
0: fue una chispoteada.
2: Nada, mi papá.
0: Pero mi mamá, en cambio, a ver.
2: Quería que fuera arquitecto.
0: ¡Ay, perras! Ya te lo dije, pero bonito.
2: Pero bonito.
0: Perras.
2: Una movidita para que no se pegue.
0: Pero qué chino arquitecto, ¿de dónde, güey? Y si no sabes ni cuál es la puerta, ¿no?
2: Porque era muy, ¿cómo se llama? Curioso, construía cosas. ¿Sí? Y mi mamá le gustaba.
0: Sí, como no tuviste hogar, construías hogares. ¡Ah!
1: No manches.
0: ¿Sabes qué te quiero ofrecer?
2: No, qué güey, era.
0: ¿Qué pues, hombre?
1: Hasta yo me agüité, güey. Hasta yo me agüité.
0: Este sí me dolió, No, ¿a poco sí construías cositas?
2: Sí, era muy.
1: Cositas.
2: Era muy, ¿cómo se le llama?
1: Curioso.
2: Curioso. Era bueno para hacer las maquetas, viejo.
3: Jotillo, pues.
2: Curioso.
0: Curioso. A ver.
2: Dice, mi mamá. Mi mamá fue la primera en cortarme las alas y matarme los sueños. Porque yo quería ser. Está cambiando el tema. Yo quería ser militar o forense. Y su respuesta de mi jefa me dijo: No, recapacita. Dice: eso no es para ti. Y terminé siendo maquillista.
0: ¿Pero es mujer o vato?
2: Es mujer.
0: Pensé que era vato. ¿Quién lo ha dicho? Ya me había reído y yo. ¿No quieres que sea un soldado? Pues será maquillista. Vamos,
1: no.
0: Es como un tío mío. Estaban ahí, estaban bien pobrecitos. Todos estábamos por hoy. Un tío mío tenía. Todos dormían en un puro cuarto ahí. Entonces uno de sus hijos en la noche le hacía. ¿Qué traes? Quiero mi arma. ¿Qué? Quiero mi arpa. Y así estaba toda la noche, chiquillo. Quiero mi arma. Quiero mi arpa. O sea, que tenía ganas de orinar, ¿verdad? Le decía a sus papás porque tenían que sacarlo afuera al corral.
2: Ok.
0: Pero mi tía estaba dormida. Bueno, va a ser músico, va a ser soldado. Mi arpa, mi arma. A ver, ¿qué más dice la raza?
2: Alejandra, Don Cheto, mi mamá quería que fuera maestra. Pero mire, acá ando en el norte de housekeeping.
0: No, a ver, Gustavo, no mates el segmento Gustavo Gómez. El segmento es sencillo. ¿Qué esperaban tus jefes de ti? No, mi mamá nada, pero yo quiero que mis hijos... Gracias, bye.
2: No,
0: pues si no es el tema. ¿Qué esperaban tus jefes de ti? Pero yo trabajo día a día para que me sea ya.
1: Siéntese,
0: señor. A ver, Don Cheto. Dice, el papá del chino esperaba de que él fuera broma. Isaí Reyes, vamos a darle un diploma a Isaí Reyes.
2: Sí, muy perro.
0: Muy buen chiste, Isaí Reyes. No chiste, ¿verdad? Ok. Don Cheto, pobrecita de mi jefa. Ella juraba que su hijo iba a ser sacerdote. Me apuntó al seminario, pero pues no se armó.
1: No se armó la machaca.
0: Sí, su pecador, mi amigo el Torres, ok. Ah, Don Cheto, Eloisa, mi jefa decía, tú vas a ser abogada, porque nunca te quedas callada. Y sí, sigo alegando por todo, pero no. Pero no fui abogada. Igual que es ahí, pues, ¿verdad?
2: No, yo abogado nunca quise ser, se me hace muy mi respeto.
0: ¿Sabes? Ricardo Hernández, pobrecita de mi madre. Ella quería que yo fuera abogado. ¿Y sabe qué acabé? Siendo chofer de microbús. Eso sí, con buenas rolas de los Temerarios.
1: ¿Cuál
0: bien,
1: de?
0: Bien, viejo. ¿Cuál de? Eso está mejor que cualquier abogado. Dice por acá. Dice, fíjate, Don Cheto, que la mía está buena. Porque mi jefe me decía, hijo, es que nada te gusta, ya de perdis hazte soldador. Y de perdis me hice soldador y soy soldador.
1: No manches.
0: O sea, como que es jefe, ya de perdis hazte soldador. Y se hizo soldador. Bien por ti, Martín, muy bien por ti, Val. Don Chet, otro sacerdote. Mi jefa quería que fuera sacerdote, iba al coro de la iglesia, me hizo monaguillo, me rezaba, leía la Biblia en la misa. Pero mire, nada.
2: Otro acá también. ¿Otro? Mi mamá quería que fuera sacerdote. Dice, machín. Y si supieran, tengo 6 hijos y viene otro en camino. No, pues.
0: ¿Con la misma mujer? O
2: no, pues diferentes? ¿Quién sabe? Ay, sí, ¿quién sabe?
0: Dice por acá. Don Cheto, mis papás fueron maestros los dos. Y querían que también nosotros siguiéramos la carrera de la docencia, que ser maestro se da. Pero no, ninguno de los 3 hijos salimos buenos para la escuela. Éramos bien burros y acá andamos en el norte con nuestros papás maestros en México. Ah, mira tú, más triste, vale.
2: Yo creo que eso está cañón, ¿no? Cuando tus dos papás son exitosos y que tú...
1: Sí, güey, qué
2: y que tú no pides
0: para maestra, pues, ¿no? Maestra,
1: sí,
0: ¿no?
1: Y yo bien burra.
2: Oh.
1: But, you know, things happen.
2: ¡Ah, bonita!
1: Lo digo de otra manera.
2: Ah, perdón.
1: It happens, you know? But it is what it is.
4: Así es la vida.
1: Así es la vida, ¿verdad?
3: De caprichosa.
0: Dice, chino, no te agüites, tu jefa quiso un arquitecto, pero de todos modos tú eres casi arquitecto porque no se te entienden tus planes.
2: Oh. Correcto.
1: No, sí terminaste y ahora invertiste en una propiedad y la vas a construir. Ah, tienes sí. Algo ahí más o menos.
2: Ahí voy.
0: A ver, yo que mis jefes decían que yo que querían que yo fuera abogado y ahora soy diseñador eléctrico de una compañía de energía eléctrica. Vamos, soy perrón eso todo. ¿Sabes cambiar un foco?
1: No.
0: Otro abogado dice, ahí le va la de mi primo. Mi tía decía que iba a ser abogado y terminó en la maña. Pobrecito, ya hasta lo desaparecieron.
2: Oh. ¡Ah, este vato! Oiga, no sé si mi jefe...
1: ¿Quién nos contrataba?
2: No sé si mi jefe nos está escuchando, pero me está escribiendo mi jefe. Hijo, ¿cómo estás? Espero que todo bien. Yo estoy bien.
0: ¿Tu papá?
2: Sí.
0: ¿Te cae?
2: Me cae que me está escribiendo.
0: Ahora, hay un whatsappazo ahí. ¡Señor! ¿Qué esperaba que fuera el chino?
2: ¡No!
1: Dile, pregúntale. Dile, pa, ¿usted qué hubiera esperado?
0: Va a decirle, señor, que fueras una broma.
2: No sean así.
0: Fuera solo chino, una broma, pero pues ni modo. Valió madre ahí.
3: Que fueras un sueño.
0: Hijos de... ¡Es un pinochazo, güey!
2: ¿Para qué digo que no?
0: Un yepetazo ahí.
2: Yo soy un yepetazo.
0: ¿Cómo es un yepetazo, chino?
2: Yo soy un yepetazo, señores.
1: ¿Pero qué es un yepetazo?
2: ¿No sabe? No. Pues es que originalmente nomás era un palo, pero cobré vida. ¡Ja,

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2: 3920. 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
1: Debemos tener a Leca más seguido, ¿no? No estamos viendo no estamos viendo nada profesional y chino, no, así que nada, ¿verdad?
2: Se ven nomás como viejillos calenturientos.
1: No, yo me mantuve al margen.
3: No se mantuvo.
4: Señores, llegamos a su segmento patrocinado por Paulina Rubio. ¿Cuánto te pagó la pau? ¿Cuánto te pagó la pau?
3: Toda la semana te aclaro que vamos a hablar de eso porque es todos los días tiene audiencia. Ayer fue el segundo día de audiencia.
1: ¿Obvia?
3: Sí. Entonces le quiero comentar que el día de ayer, en el segundo día de audiencia, no fue un buen día para Paulina Rubio. Lo quiero decir y dejar en claro.
4: No podía yo dormir.
3: Para empezar, se cayó, tuvo una aparatosa caída. Y al parecer no pasó a mayores. La cuestión es que el día de ayer, Andrea Nicolás, hijo de Colate y de Paulina Rubio, acusó a la cantante de consumir estupefacientes y literalmente marihuana. Cosa que Paulina completamente negó. Y además de eso, al parecer ya entregó un antidoping diciendo que está libre de cualquier sustancia.
1: Sí, como dijo ella, ¿cuál? Miren, checking en allí.
3: Dice, yo había escuchado acusaciones de drogas antes. La mamá se sometió a pruebas de abuso de drogas y la corte aseguró que no había ni rastro de drogas. Pero el hijo dijo que su mamá fumaba marihuana. Fue lo que reportó.
1: ¿El hijo?
3: Sí.
1: ¡Es de marihuana, mi jefa!
3: Sí. Oye, ya. Okay. La cuestión es que el hijo también se supo ayer que estuvo acusado de haber entrado a un supermercado de Miami a robar. Lo captaron las cámaras.
1: El morrillo.
3: Entonces, al final, el morro no quedó bien parado, pero pues vive con ella. Y él dijo que él no estaba a gusto y que no se sentía seguro viviendo con su mamá.
1: Yo, fíjate que yo te iba a decir, Say García Solís, que así como que eché tu vidente y se me hace que va a ganar chocolate este desbarajusti, vale.
4: Bueno, pues el niño no quiere estar ahí.
1: Si el morrillo anda.
2: ¿Pero cuántos años tiene?
3: 15 años.
2: Ah, yo ya se lo hubiera dado al papá. ¿Sabes qué? Necesita mano dura y si no quiere estar conmigo, bye. Pues sí, ¿qué le está
4: peleando? Van a tener bien consentidote, como no lo ve.
3: Sí, lo que pasa es que, a ver, es muy fácil para los papás ausentes verlo una vez a la semana y consentir al niño.
1: Sí, la mera neta, sí.
3: Es la verdad.
2: Y que el niño piense que ese es el trato que le van a dar
1: todos los días. Que le van a dar todos los días.
2: Claro.
1: Y muchos morros caen en eso.
3: Sí, muchos morros caen en el rollo de voy a vivir con mi papá una semana o dos semanas al año.
1: Todo va a ser videojuegos.
3: Y todo va a ser lo que tú quieras. Y vámonos al zoológico, vámonos de paseo.
2: Que le dé una probadita de la realidad.
3: Eso no es la realidad. Eso no es la realidad.
1: Tú vas a llegar, jefa, de mi chanza.
2: Perdóneme.
3: Según la guardiana, que esto fue muy complicado, la guardiana dijo, el niño reiteró en diferentes ocasiones que él quiere vivir con su papá porque no se siente seguro con su madre. Aunque la guardiana reiteró el día de ayer que para ella no debería de vivir con ninguno de los dos.
1: Ay, yo tengo que estar de acuerdo ahí con la guardiana, porque también este chocolate también no me lo des por bueno.
3: No, pues, a ver, también ahí les va otra cosa que yo quiero decirles.
1: A ver, dime.
3: Si el niño se va a vivir con su papá, pero Paulina lo va a tener que mantener... ¿A quién va a terminar manteniendo Paulina?
1: Al papá.
3: Al papá también.
1: Pero voy a creerme a tan talegón, hasta vergüenza le verá de dar, homie.
3: Pues ahí está.
2: Hombres.
3: Si se lo va a llevar su papá, pero él se va a hacer cargo, ándele, que la busque cuando esté listo y que regrese cuando quiera su mamá.
2: Ah, pero entonces a Colate se le están haciendo los money signs.
3: Claro, pues Colate, de los 10 años que llevan separados, por lo menos 6... Paulina le siguió dando manutención
2: al vato.
1: ¿Dónde se consigue una de esas, homie?
3: Y después de eso, ahora resulta que quiere quedarse con la custodia del niño, pero porque quiere que Paulina siga manteniendo al niño. Ahora, dame el dinero acá y pues le va a mantener a Colate. Colate se fue de Miami porque no tenía trabajo.
1: ¿Y qué hace él?
3: Pues ahora ya se encarga de estar hablando en varios programas de televisión donde van y le pagan por hablar mal de Paulina Rubio.
2: O sea, nomás eso se dedica al
3: vato. A eso se dedica. Y por eso ya consiguió trabajo de conductor de televisión, de colaborador en programas.
1: ¿Y es bueno, al menos?
3: Pues sí, pues sabe hablar en los medios de comunicación, pero ha participado en todos los realities. Así como nos hemos quejado de influencers, Colate ha participado en realities de baile, de encerradera, de todo. Porque quiere vivir nada más de ser la figura que es ex esposo de Paulina, realmente.
2: Pero para no querer a Paulina y estar así, sí se explota mucho su historia con ella.
3: Por supuesto que explota la historia con ella.
1: Pero que él no es de feria, que es su jefe y no es así perro grande.
3: No, mire, él pertenece, es sobrino de la condesa de Irujo de Cayetana y sí tiene un linaje de la realeza. Se sabe que la realeza en España pues realmente

0: son buenos para nada, son hijos de papi, sí, que no es.
1: ¿No será primo tuyo, chino? Que es hija de doña Cayetana de Urujo.
2: Y él es visconde, ¿no?
1: Tú eres este primo ahí de la señora doña Cayetana del Gorgojo, ¿no? Era la, ¿no? Este es Cayetana.
2: El Gargajo, Urujo, más bien.
1: Cayetana, la Gorgojo. Pues a lo mejor ahí, doña Cayetana,
3: el
1: la
3: escupitajo.
0: Pues vamos a ver qué pasa en el tercer día de audiencia, pero no ha sido muy bueno. Y además.
1: Se cayó mi güero.
0: Sí, se cayó, tuvo ahí como que se le dobló, pero además llegó muy mala desde antier de la gripa. Y el aire estaba muy fuerte en la sala. Y además han sido audiencias que empiezan a las 10 de la mañana y terminan a las 6 de la tarde, señor.
1: Oh, qué hueva.
0: Los dos días.
1: Ah, ahí está su muchachillo. Le voy a dar chocolate. Ahí está su muchachillo. Pues órale.
3: Sí, está peor.
1: Órale, ¿qué más hay?
0: Sí. Oiga, le quiero comentar que salió Félix Salinas, bajista de Intocable, anunció su salida de la agrupación recientemente, cerrando un ciclo de más de 25 años con la banda. Su partida se confirmó que está en buenos términos. Agradeció al público y a sus compañeros por el tiempo compartido, pero pues ya no va a estar como parte del grupo de Intocable, señor.
1: Qué raro, me van a agarrar un gabacho que le toca muy bien. Félix era un mega master, como todos los de Intocable, ¿verdad? Pero mega master en el bajo, muy serio, el más serio de todos. ¿Quién sabe por qué se saldría? A lo mejor ya se enfadó de tanto andar de ahí para allá, ya para acá.
0: Creída, prepotente e insoportable. Le cuento que Juliana Preciado, hija de Julio Preciado, entró a la primera temporada de Mazatlán Shore. Es un programa que se ha hecho muy famoso en muchas partes del mundo. De hecho, acá Shore sacó a muchos influencers que el día de hoy participan en muchos programas, como Karime Pinter, con el mismo Yago, y que estuvo con nosotros en Combate Global. Pues ahora, en la primera temporada de Mazatlán Shore, entró Juliana Preciado.
1: Julianona, mírala.
0: Quien entró diciendo, literalmente la frase para entrar es: yo me dedico a ser hija mantenida de mi papá.
1: Pues sí, soy su hija.
0: O sea, ella dijo que le encanta la peda, que le encantan las fiestas, que ella le encanta el desmadre, y literalmente la están catalogando sus compañeros de grupo como insoportable, creída y prepotente. Hay gente que está diciendo, a mí no nos importa de quién eres hija o a qué te dedicas o qué has hecho, a mí nos importa la mujer que eres y que se ha portado con cuestiones muy prepotentes. Yo las veces que la he visto me ha caído muy bien.
1: Aquí vino la Yuli, ¿sí? La tu amare.
2: Sí, da.
0: Pero pues al parecer en el programa llegó a causar controversia y a generar pedo.
2: Yo siento que también la cosa es actuada, o sea, cada uno siento que tiene un personaje.
0: Claro.
2: Sí, o sea,
0: realmente es así.
3: Y ahora mentiras tampoco dijo.
1: No, ahora, pero no está bien entrar así como diciendo, bueno, miren, yo antes de que ustedes me digan que soy una muchachita mantenida de su jefe, les voy a decir yo, soy la muchachita mantenida de su jefe.
0: Sí, sí es.
1: ¿Qué tiene?
2: Porque probablemente, de todas maneras, esos son los comentarios que le van a dejar la gente, sea cierto o no, ¿saben?
1: Mira tú, ahí está la Yuli. ¿Y este Mazatlán Shore es un nuevo, qué?
0: Sí, es nuevo, es la primera temporada de
2: Mazatlán Shore. Era antes Acá Shore.
1: O Acá de Acapulco.
2: Ajá, sí. Donde salió Manelik, Yawi, Karime.
1: Hace un chocochor.
0: Chocochor.
1: Tan chino. Chocochor.
3: ¿Y dónde? En el molino de aguas. En el río de aguas puercas, de aguas negras. No.
1: Todos los de ahí lo hacen.
2: Todos tus compillas.
1: ¿Qué onda? ¿Qué hacemos ahora? Pues nada.
3: Mire, me llevo al 100, que juega fútbol y juega bien. Okay. Me llevo al Cota, que era el guapito de Texcoco.
1: Okay, que lo odiabas tú porque era.
2: No, no, tenían competencia. Cota, competencia.
3: No, guapo,
1: que el Cota.
3: Sí. No, está guapo.
1: Ok.
3: De origen español.
0: Más bien quería con el Cota ya.
3: Ojos, claro, no, sí. Lo que es, que es.
1: Okay. ¿Con quién acabó el Cota?
3: No sé, casado con una morrilla que no la conozco.
1: Ok.
3: Pero mi copa ya, pasaron los años, ya pelón mi copa. Ay, bienvenido
1: claro,
3: al club.
1: Claro, pues esto.
2: Todo por
1: bueno, está bien, Choco. ¿Cómo se llama?
0: Chocochor.
1: Muy próximo, pronto, Chocochor.
0: Próximamente. Chocochor. Pues puro camino al cielo.
3: Por Estrella TV. Porque
0: no. Va a ser el eslogan, puro camino al cielo.
2: ¿Y qué actividades van a hacer? Porque en Acá Shore y Mazatlán Shore.
1: Jugar baraja, no.
3: Vamos a brincar. Ahí pasa un río de aguas negras a brincarlo. A ver quién se cae.
1: A tomar agua negra y el que sobreviva.
3: Gana.
1: ¿Qué más hay?
0: Señor, recuerdo que el Divo de Placetas dejó la casa de los famosos. Fue eliminado número 11 después de 77 días y todavía quedan como 200 adentro, no sé.
2: Gracias.
0: O sea, ya que salió Eduardo Antonio Divo de Placetas.
1: Salir bien creído de por sí.
0: Su eliminación generó tensión. Si lo ven en la calle, no lo vayan a confundir con Chino. Sí se parecen, pero no. Es el Divo de Placetas.
1: El Divo de Placetas. El Divo de Placetas. Es bien paramayoso. Sí. Yo lo seguía al Divo de Placetas y me daba. Cuando andaba así como yo agüitao, que me llegaba a esos momentos depresivos, decía, voy a ver al Divo de Placetas. Y me levantaba el ánimo porque él hacía.
0: Imítelo, imítelo.
1: Hola, es que ya no sé si me. Ya lo tengo que ver otra vez, pero decía. Y recuerda que la popó al brillo del sol apesta.
0: Nos vemos esta noche.
1: Nos vemos esta noche en un concierto que voy a dar.
0: Multitudinario.
1: Multitudinario en El Tamalazo. Donde va a haber tamales al 2x1. Oye, ¿qué te voy a decir? Entonces él hacía lo que sea, es como iba a la tienda Gucci. Y después y ponían los bats ahí que dijeran, Divo, hay una foto, Divo, pero ni quien lo conociera.
0: Ay, no.
1: Sí, o sea, se bajaba en el camioneta, estoy en Nueva York y de repente una señora que se miraba bien pagadota, Divo, ay, qué gusto que te encontré. Gracias, gracias, mi amor.
2: Oiga, no sé por qué, siento que el Chino haría algo así si fuera famoso y rico. O sea, les diría, vamos a grabar ahorita contenido, señor, aquí le van unos 20 baros.
0: El Divo de Chocotlán.
2: El Divo de
1: plaquetas, porque andaba bien malo. El Divo sin plaquetas, bien malo de la sangre.
0: Sí, sois ahí, ya volvemos.
1: Bueno, más la goza. Ella paga, mi Giselle, más vienes a rirte aquí a robar.
3: Bueno, va la goza, pero mal.
1: Le voy a decir al Pois que me dé algo, porque yo soy la que te la... ¡Ey, compa! Viejón, pues yo ya la estoy mandando de buen humor. ¿Sí? Se deje caer de bien la vieja, pues, por mí, pues.
3: Mr. Texas, la Giselle la goza contigo.
1: Es por mí, pues. Deme un relojillo, pues, allí. Yo soy el que se la mando bien dispuesta a todo, dijo Alicia Villarreal, pues.
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0: Giselona.
1: Ya nos vamos.
0: ¿A dónde vas, hombre?
1: Ya para la casa, viejo.
0: Ey.
1: ¿Usted para dónde va? ¿Para dónde apunta el Jordan?
0: Para la casa, tengo que descongelar una carne. ¿En cuánto se descongela? ¿Se descongela como de aquí a las 2, chino?
1: Claro, no, Rick, ¿no?
2: 10, 11, 12, 1, 2. ¿Y aquí que llega a su casa?
0: ¿En el sol?
2: Creo. Si la ponen en el sol, yo creo que sí. ¿Sabe qué? Yo vi un... Ahorita voy a checar porque guardé una receta en TikTok de que creo que la pones en agua, en la bolsa en agua con sal. Ahorita la investigo y se descongela en caliente.
0: La tengo al vacío.
1: Ay, eres una señora.
0: Yo la puedo poner en agua.
1: Ay, chingüe.
2: Porque no, vi en TikTok una forma de descongelar la carne así de volada. Y dije, lo voy a calar. Ahorita se lo mando, ahorita lo voy a checar. Y pues sí, yo creo que sí.
1: Eres una doñita, chino.
2: Pues yo me gusta cocinar.
1: Qué bueno, me da gusto.
0: Ahorita... Bueno.
2: ¿Qué es el regalo mejor para un Día de las Madres? ¿Rosas?
1: Ya hablamos de eso, chino.
2: No hablamos, o sea...
1: ¿Que sí? Hace dos días.
2: No dijimos, nada más dijimos que no sea naco y le lleve una bolita de cristal.
1: Pues
2: con
1: es
2: una
1: que
2: rosa
1: depende de lo que le gusta a la mamá, nomás yo...
3: Yo le compro lo que ella quiera, yo con ella le agarro lo que quiera, sí, agarra lo que quiera.
1: Yo sugiero que no salgan con sus jaladas de cosas de la casa y así, al menos que ella se las pida, pero si se puede, probablemente algo que ella en verdad vaya a usar, algo que le guste a ella.
2: La voy a llevar a la tienda Gucci y le voy a decir, agarra lo que quieras en 3 segundos, 3, 2, 1, ¡vámonos!
1: Saco. Ay, estupidísimo.
2: Gracias.
1: Ok.
2: Pero bueno, vámonos, señor.
1: Bye. Que tenga bonito día.
0: Los quiero mucho.
1: Ay, Felicia.
0: A ver, ¿tú qué pongo aquí? ¿Qué dice que?
2: Estamos ya, al aire.
4: Muchas gracias por escucharnos.

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Rosita, ¿cómo están? Muy buenos días. 9 de mayo de 2026. Sabadito. Fíjate nada más, pasaditas de las 10 de la mañana, ¿cómo les amaneció? Ayer fueron de fiesta, ¿cómo están? Hola, ¿qué tal? Les habla la celosa amiga Karina Pérez Loya, la mami mexicana por orgullo, descendiente de Adán y Eveja de Dios para ustedes, acompañándolos hasta las 3 de la tarde. Hoy en sabadito, viene de buenas con la mami y el mono, pero hoy sabadito vengo sin el mono. ¿Ay, qué? Ahora sí que ando sin mono, pero todo lo demás sí lo traigo para que te quedes conmigo. ¿Qué vamos a hacer el día de hoy? Bueno, te invito a que te quedes aquí a través de la Qué Buena, porque vamos a dar una repasadita lejos de lo mejor de la semana. Pues obvio, tenemos que celebrar a las mamás el día de hoy. Vamos a recordarlas, por supuesto. Más adelante nos vamos a dejar caer la greña con la máquina del tiempo para recordar esas canciones que siempre las dedicamos cada año, pero que de repente son dependiendo, ¿no?, de que llegan al corazón. Para las mamis que están lejos, para las mamis que ya no están con nosotros, con los Cadetes de Linares, Tigres del Norte, los Relámpagos del Norte. Eso vamos a ver más al ratito. Obviamente no puede faltar el dato que nadie pidió, lo más viral de la semana, el tema de la semana, todo lo que se vaya a, ahora sí que se acongoje por el día de hoy. Déjame decirte que este fin de semana pues se celebra el Día de las Madres tanto en México como en Estados Unidos. Se juntó, fíjate, se juntó. Pero bueno, vámonos por partes, ¿ok? Ahorita pues saludando a su amiga la mami de Rosarito, Baja California, para Los Ángeles, para el mundo, a través de la Qué Buena. Quédate conmigo, viene buenas con la mami y el mono, hoy sabadito, rico y sabocho. Quédate conmigo, los teléfonos van a estar abiertos para que tú pidas tu canción, dedicatoria y todo lo que guste, ¿sale? Ándale, pues regreso después de esto. Somos la Qué Buena.

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1: Bienvenidos al Minuto Mundial de Fútbol de Primera. Hoy hablamos de Colombia, Colombia, que estará en esta Copa del Mundo tras su ausencia hace 4 años.
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1: La selección Colombia volverá al proscenio mundialista después de una edición de ausencia, recuperando su mejor versión futbolística con actuaciones convincentes, reflejadas ya en la eliminatoria sudamericana con su técnico Néstor Lorenzo. Con talento creativo en la mitad de la cancha y delanteros capaces de la definición, máxima figura hoy por hoy Luis Díaz, delantero del Bayern Múnich, el combinado cafetero combina técnica y ataque fluido. La afición colombiana sueña con ver sus colores brillar en este Mundial del 2026. Este fue el Minuto Mundial de Fútbol de Primera. Les habló Sami Sadovnik.
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1: 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Aquí existe el sueño americano. 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
4: Bienvenidos al Minuto Mundial de Fútbol de Primera. Hoy hablamos de Colombia, Colombia, Colombia, que estará en esta Copa del Mundo tras su ausencia hace 4 años.
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4: La selección Colombia volverá al proscenio mundialista después de una edición de ausencia, recuperando su mejor versión futbolística con actuaciones convincentes, reflejada ya en la eliminatoria sudamericana con su técnico Néstor Lorenzo. Con talento creativo en la mitad de la cancha y delanteros capaces de la definición, máxima figura hoy por hoy Luis Díaz, delantero del Bayern Múnich, el combinado cafetero combina técnica y ataque fluido. La afición colombiana sueña con ver sus colores brillar en este Mundial del 2026. Este fue el Minuto Mundial de Fútbol de Primera. Les habló Sami Sadovnik.
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5: 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Este domingo, amigos, vamos a hablar acerca de la visa U. ¿Cómo una persona puede calificar? Los requisitos de la visa U. ¿Qué cosas debe de tener la persona antes de meter la visa U? Y también tips que le podemos dar al inmigrante para que pueda tener éxito en este caso. También pueda incluir a su familia, a su cónyuge, a su esposa y también a sus hijos menos de la edad de 21 que están solteros. La familia también puede tener la misma oportunidad de obtener este beneficio migratorio. Todos queremos una mejor oportunidad en este país. Todos queremos un mejor camino en los Estados Unidos. Aquí existe el sueño americano. Vamos a hablar cómo un inmigrante puede ir de nada a la residencia y eventualmente a la ciudadanía con la visa U.
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0: la Joaquín.
1: Muchas gracias.
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4: 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Hoy hablamos de Colombia, Colombia, Colombia, que estará en esta Copa del Mundo tras su ausencia hace 4 años.
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4: La selección Colombia volverá al proscenio mundialista después de una edición de ausencia, recuperando su mejor versión futbolística con actuaciones convincentes, reflejadas ya en la eliminatoria sudamericana con su técnico Néstor Lorenzo. Con talento creativo en la mitad de la cancha y delanteros capaces de la definición, máxima figura hoy por hoy Luis Díaz, delantero del Bayern Múnich, el combinado cafetero combina técnica y ataque fluido. La afición colombiana sueña con ver sus colores brillar en este Mundial del 2026. Este fue el Minuto Mundial de Fútbol de Primera. Les habló Sami Sadovnik.
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